0: como diciendo que está algo serio este asunto y usted con sus cosas, don Bocelado. Uh-huh. Pero bueno, ¿qué dice el viejo?
1: Damas y caballeros, transmitiendo en vivo desde el departamento y desde la chicholería, directo a sus corazones. Y les mando besos y con lo que los...
0: Oye, ¿dónde anda, viejo?
1: Escuchan.
0: ¿Dónde anda, viejo?
1: En tu corazón, chiquitín. Desde la Cruz de Guanacaxtle, en el Océano Pacífico, acá en las costas de Jalisco, de Nayarit, de Nayarit.
0: Hombre, cómo se pasea el viejón. Pero bueno, Max, vámonos con la información. Hubo movimientos, hubo ahí partido de la League Cup. Nos vas a platicar que otra vez, adivina quién está metido en problemas, Stephanie Castellanos.
2: ¿Quién se metió en problemas? A ver,
0: empieza con Inf y termina con Tino.
2: ¡Uy, a poco!
0: Para que sepan.
1: Martinillo, el muchachillo traviesillo, peloncillo de la fifilla. Así es, amigos, Gianni Infantino otra vez haciendo de las suyas.
0: Raro.
1: Y ahí te va. Ofreció la final del Mundial 2030 a Marruecos. A cambio de que Marruecos no se ponga en su contra de que lo quieren expulsar de la FIFA.
0: Ojo. Le está ofreciendo la final porque hay tres países ahí en el Mundial: Marruecos, España y Portugal. Y lo que estás diciendo es que este vato les ofreció que la final se jugara porque ya andaban algunos en la cabrita diciendo: no, pues es que ¿cómo le va a regalar el Mundial a Marruecos? No, viejones, la
2: pero
0: final.
2: La final, pero pues sí lo puede hacer. La final. La final.
1: Pero ojo, como también entra España en ese Mundial, obviamente, y más claro que ni el agua, en la final se debería jugar en el Santiago Bernabéu, estadio del Real Madrid, digamos, que es el más icónico de allá. Entonces muchos están así, oye, ¿cómo vas a ser el de Marruecos? El de Marruecos ya ni existe, apenas lo están construyendo. Entonces, pero pues bueno, ya ves que lo quieren correr y les dijo, por favor, pongan su voto conmigo, yo les doy la final. Así, el pelón. Haciendo de la suya.
0: Pues así las cosas. Ay, no sale de una cuando ya anda metida en otra el viejo. Pero bueno, qué mal.
1: Es correcto. Pero bueno, hablemos de cosas importantes. Las solís que le están poniendo la MLS a la Liga MX. Esta Liga de Tercerito, por no decir chiquitera, que ayer volvió a dar de la suya. Miami, el Atlético San Luis. El San Luis ya puede decir: Messi me metió gol. Por no decir otras cosas.
0: El partido yo lo vi, la neta. También miré el del Querétaro contra el Dallas. Y miré también el de Monterrey contra el equipo de Orlando. El Orlando. Y la neta, le voy a decir, o sea, el resultado no es lo que vi en los juegos, pero al fin y al cabo esto se gana por goles. Y la neta, pues, ay, ¿cómo le puedo explicar? ¿Cómo siento yo? Siento,
1: o sea, que se defendieron bien los mexicanos.
0: Sí, la neta sí, pero pues al último no les hizo falta ganar. Pero lo que sí me queda claro es que sus Chivas Rayadas del Guadalajara hicieron buen papel acá en Los Ángeles, eso sí.
1: Oye, qué gran papel dio la afición en Los Ángeles. Todo el estadio era rojiblanco. Y ojo, ¿qué vamos a hacer con Luis Romo, carnal? No sé qué hacer con Luis Romo. Para los que no lo vio del partido, el LAFC empata 1-1 con el Guadalajara, se van a penales y Luis Romo cobra un penal. El penal hace cuenta que él diciendo: señores, yo ya no quiero jugar en Chivas, me da hueva el fútbol, soy un imbécil, yo ya no quiero esta vida, y ni se esforzó por ni voltear la portería, pues soy un pasecillo. El portero dijo: oye, no seas así, ponme a trabajar.
0: El que sí se debería de largar de Chivas es el Piojo Alvarado. Se debería de largar de Chivas. Pero ¿qué? Pero Europa, viejo, qué perro juega. El Piojo Alvarado, la neta, mis respetos.
1: Viejo. Nada más hay que ponerlo en estilista, carnal.
0: Sí, eso sí. Piojo Alvarado, de mi parte te puedes largar de Chivas,
1: ¿crees?
0: Pero
1: ¿así lo van a
0: Europa?
1: Aceptar en Europa? La League Cup no se acaba hasta que se acaba. Todo el mes League Cup y hoy también hay partidos. Hoy juega mi poderosísima máquina de la Cruz Azul ante Filadelfia. Espero ganar, porque no creo. La
2: Pita, maquinita. ¿Cómo que tu poderosísima máquina? Mi poderosísima máquina, no la tuya, Max. Déjame.
1: Yo soy.
2: Tengo miedo contigo, no, Max.
3: Otro. No tenía abanico.
1: Muy piojoso. Otro partido bueno, América se enfrenta al San Diego. El San Diego que ya se despoja, deshace y manda a volar al Chucky, por fin le surgía.
0: Se llega al Galaxy, ¿no? Se dice que va a llegar al Galaxy de Los Ángeles, el Chucky Lozano.
1: Es correcto. Es oficial, es nuevo jugador del el Galaxy. Y pues bueno, ojalá no se meten bloques. Ya después se le han vestido al Chucky, los rumores dicen que es un dolor.
0: Bueno, pues ahí está, en fin. el Chucky al Galaxy, pero bueno.
1: Compare. Y aunque usted no lo cree, antes de irnos, valuaron al jugador más valioso de la League Cup y no es Lionel Messi, ni Heung-Min Son, ni el Piojo, carnal.
0: ¿Quién?
1: El más valioso es Morita, Gilberto Mora, con 25 millones de euros.
0: Vámonos, Gil Mora, el de los Cholos. Ojo, de Tijuana.
1: Ya vale más que Messi vale 15. Qué bárbaro. Bien, un aplauso para
0: Morita. Un aplauso para Morita, el más caro. Y salud para la gente de Tijuana. Tijuana.
1: Puro
0: Tijuana. Puro TJ. Tus redes sociales, compadre.
1: @ Max Volquart. Los amo, los quiero mucho, los quiero ver triunfar. Yo me voy a darle de comer a las gaviotas.
0: A las gaviotas, exactamente. Allá los lobos marinos, allá todo. Ya, allá un pargo. Allá regresamos. Buenas tardes con el patrón. ¡Ay!

0: ¡Ay! ¿Cómo se llama? ¡Explosiva! ¡Ay, explotó!
1: No sé por qué. Estoy escuchando mal tardes con el patrón. Por muchas partes, plebada, yo me he estado ahí checando el internet y me sale mucho este rollo de la diarrea explosiva. Para empezar, el nombre se me hace muy... Como, o sea, no, está muy raro, ¿no cree, compañera?
2: ¿Qué?
1: O
2: sea,
3: interesante.
1: Imagínense 5 personas encerradas en un cuarto con diarrea explosiva.
3: ¡Ay, no, qué horror!
1: ¡Qué horror!
3: Digo, perdón para la gente que está ingiriendo sus sagrados alimentos, pero es que de repente pasa. Y yo creo que todo el mundo hemos pasado por una diarrea común.
1: Sí, pero esta diarrea que está, dicen que está...
3: No quiero imaginarme.
1: Dicen que está bastante pesado el asunto y en varias partes de Estados Unidos se está viendo estos casos de la diarrea explosiva que ya le andaban haciendo la culpa a la lechuga, creo que en unos jalapeños también de...
3: Oye, sí es cierto.
1: De una cadena también tenían problemas. Esto es una infección intestinal causada por un parásito que se llama ciclóspora.
3: Ciclóspora.
1: Okay. Y si usted tiene los siguientes síntomas, porque estos creo que son ya más de 30 estados del país y en México también.
3: Ouch.
1: No lo tome así como que muy a la ligera este asunto porque se puede tener problemas. Pero los síntomas, ahí le vamos a mencionar los síntomas que tienen las personas que tienen esta infección intestinal. Diarrea, pero en exageración, puede durar varios días.
2: ¿Qué?
3: ¿Varios días?
1: Sí, imagínate, va a andar toda la gente, todo guango, va a andar uno ahí, guarde.
3: Hombre, van a necesitar cremita.
1: No, imagínese. También, plebada, va a haber cólicos y dolor abdominal recurrente con esta infección, ¿ok? Va a tener náuseas que pueden van acompañadas de esta infección. Las náuseas también son una manifestación posible de esta enfermedad. Y puede aparecer junto a los cambios de apetito y molestias abdominales.
3: ¡Ah, la nombre! ¿Te imaginas?
1: No, pues es que...
3: Eso te va más que limpiar el estómago, patrón. Te va a sacar todo lo que tienes acumulado ahí.
2: Está bien bueno.
1: No, imagínate, yo me pega esa nombre. Ahorita me pegó así ese tipo de diarrea, así tan fuerte. La neta, fui al baño y eché un flippy de 1994. Un flippy.
3: No seas asqueroso, patrón.
1: O sea, no es asquerosidad, sino que es lo que está pasando ahorita alrededor. Tenga cuidado con lo que va a ingerir, porque también pues esto va acompañado de gases, distensión abdominal y sensación de inflamación. Va a sentirse inflamado, va a tener mucho cansancio, o sea, va a haber un cansancio intenso y va a tener falta de energía. O sea, yo no ocupo tener diarrea para que me pegue eso, va, pero...
3: Ay, patrón.
1: Va a empezar a perder peso sin una explicación clara. También, ojo con eso, porque muchos dicen, no, es que cuando... Ay, voy a perder peso, qué chido. Siempre pasa, cuando alguien pierde peso por ejercicio, porque está en algún tratamiento, algo bien, pues bajas de una forma...
3: Saludable.
1: Cuando claro. Cambias tu modo de comer y todo ese asunto. Cuando bajas por enfermedad,
3: híjole,
1: se nota bien feo uno, se ve bien, todo madreado, así todo flaco.
3: Ay, no.
1: Hay episodios de diarrea que mejoran y que regresan. Eso es otro síntoma. Además, va a tener signos de deshidratación que requieren atención inmediata. Va a tener pérdida de apetito y menor deseo de comer. Estos son algunos de los síntomas es que de esta diarrea explosiva.
3: Te causa eso, el no querer comer también.
1: Sí, híjole,
3: bueno, hay que tener cuidado con lo que ingerimos, con lo que comemos. Y pues hay que cuidarse porque pues este caso pues sí está como... ¿Cómo se dice? Ay, pues expandiéndose cada vez más y más, ¿no?
1: Sí, hay casos cuidado. En México también no, de esto de la diarrea explosiva. Así que ahí hay señales de la famosa diarrea explosiva. E incluso Estados Unidos ya confirmó 2 personas que han perdido la vida por esta diarrea, ¿eh?
3: ¡Qué fuerte!
1: Hasta ese punto de peligroso está. Y hay 2 casos que ya están confirmados en Jalisco, ahí en México, y se puede expandir más. Y no solamente la lechuga, ojo con esto también. El cilantro, el perejil, también son vinculados a esta crisis de diarrea explosiva acá en Estados Unidos, que todo empezó, yo lo vi a veces hasta como un chiste, pero ahorita esta cosa ya está seria. ¿eh? Uh-huh. Ya está seria, acaban de confirmar, es un par de días la muerte de dos personas sobre este asunto. Así que, ojo con eso, póngase al tirante y sigue escuchando Buenas Tardes con el Patrón. El show número 2 de la radio. Y otra regresamos a propósito con el sheriff de la información, a ver qué nos cuenta el día de hoy. Ya regresamos, no le cambie.

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1: Un profeta dijo: usted cántele, cántele y haga que esas letras lleguen al corazón de todo el mundo.

0: escuchando. Buenas tardes con el patrón.
1: ¿Qué dices?
0: Y ya llegó, ya está aquí, claro, su amigo, el sheriff de la información. ¿Cómo estás, Apacha?
2: Aquí esperando las noticias de este viejo nuevo oeste, en donde sí tenemos wifi.
0: Pues sí, aquí tenemos, aunque no lo paguemos, no lo robamos. Pero, mis vaqueros, llegó el sheriff de la información con el parte informativo de este jueves 6 de agosto. Agarren el café, amarren el caballo y no le crean al coyote del internet. Porque aquí van las noticias ya de veras. En Estados Unidos, para ser exactos, en Washington, la política migratoria sigue dando de qué hablar. La administración de Trump mantiene las acciones de reforzamiento migratorio y continúan los operativos de ICE en distintas partes del país. Mientras organizaciones civiles siguen cuestionando algunas de las medidas.
3: Algo por el estilo.
0: Pues mucho cuestionamiento, mucho, pero pues sigue la cosa igual. Este pueblo ya revisa más papeles que un maestro en temporada de exámenes, Apacha. Cuídese mucho, porque está cañón. El ambiente político en Estados Unidos continúa calentándose rumbo a las próximas contiendas electorales, con nuevos cruces de declaraciones entre republicanos y demócratas sobre inmigración, economía y seguridad fronteriza. Ahí los discursos vuelan más que sombreros cuando cae un péndigo tornado, oiga. Sombrerazos por aquí, sombrerazos por allá, y no se ponen de acuerdo.
2: Válgame, sheriff.
0: Ay, ay, ay, las reglas migratorias y los procesos de visa siguen teniendo cambios y actualizaciones durante agosto, por lo que los abogados recomiendan a quienes tengan trámites pendientes mantenerse informados y revisar sus fechas oficiales. No vaya a ser que se les pase la fecha. Y Dios guarde, con tanto cambio, hasta el GPS ya pregunta para dónde queda la frontera, oiga. Tacan, hijo. En México continúa la tensión sobre los temas de seguridad. Además, autoridades siguen investigando el asesinato de un creador de contenido ocurrido durante una transmisión en vivo en Sinaloa. El caso ha causado conmoción a nivel nacional y siguen las pesquisas para tratar de encontrar a los asesinos de este muchacho. No sé si
2: fuerte,
0: viste.
2: ¡Qué fuerte, sheriff! Una noticia bastante fuerte.
0: ¡Híjole! Nomás le faltó al bandido que pedir un like antes de salir corriendo. ¡Qué bárbaro! Ay, no. Así están las cosas. En Medio Oriente continúan las tensiones alrededor del Estrecho de Hormuz, una zona clave para el comercio mundial del petróleo. Mientras varios países siguen buscando acuerdos para evitar una mayor escalada del conflicto, el presidente Trump dijo por por 54ª ocasión que el Estrecho ya se va a abrir. Pero nadie le cree.
2: Híjole. Ay, ay, ay. Está peor que tu ex haciéndote promesas y no cumpliéndolas.
0: Me quedé mudo. Cuando se pelean los grandes, hasta el precio de la gasolina relincha, oiga. Y hasta aquí el recorrido por el viejo este informativo. Recuerden, amigos, que el que anda bien informado no se deja montar por los rumores. Nos escuchamos en la próxima cabalgata de noticias. Hasta aquí llegó su notirrancho de confianza. En buenas tardes con el patrón. 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

0: escuchando el show número 2 de la radio. Esto es Buenas Tardes con el Patrón. ¡Ay! Hoy en este día jueves, ya 6 de agosto.
1: 6 días ya nos metió agosto y ni las... Oye, ni me... Ay, no sé qué decir para que no suene mal.
2: Creo que ya la regaste, Patrón.
1: Ya la regué, ¿verdad?
2: Sí, pero bueno, ya es 6 de agosto, que es lo que quisiste decir. Ya falta poco. Ya falta poco para que pongamos nuestro arbolito de Navidad.
1: Ya. Bueno, ya en algunas tiendas ya te venden las cosas para Halloween. Ya están abriendo las tiendas de disfraz y todo ese rollo del Halloween.
2: ¿De qué nos vamos a disfrazar de este año?
1: Pues yo me voy a pedir iba muy bien con la dieta y me iba a vestir de Spider-Man, pero como ando ahorita, tengo que hacer de puerco araña.
2: Puerco araña.
1: ¿Tú de qué te vas a disfrazar?
2: ¿De qué vas a disfrazar? Es una muy buena pregunta. Acepto sugerencias. A ver, avienta.
1: Por ejemplo, te puedes disfrazar de las mentiras de tu ex, por ejemplo. Te puedes disfrazar de lo que vas a pagar en el IRS. Te puedes disfrazar de un ticket de que te pusieron por alta velocidad.
2: No,
1: también de tu ticket que no has pagado.
2: No.
1: Hay muchas cosas aquí.
2: Qué feo. Ya se me quitaron las ganas de disfrazarme para este Halloween. No, qué horror.
1: O de pez, no sé. Ah, te me acordé de un chiste bien perrón.
2: Chiste.
1: ¿Tú sabes cómo se llama? A ver, ¿cómo es? ¿Tú sabes cómo se llama el pez que cae de un cuarto piso?
2: El pez que cae de un pez caído.
1: No. Pez. Bueno, más fácil.
2: Ok.
1: De un piso. ¿Cómo se llama el pez que cae de un piso?
2: Pescado.
1: Se llama atún. Atún. Atún. ¿Ok?
2: Ok.
1: Ahora de 10 pisos, ¿cómo se llama el pez que cae de 10 pisos?
2: ¡Atún!
1: Es así.
2: Por favor.
1: Sí, está muy salado. La verdad, sí está muy salado.
2: Sí.
1: Está muy salado. Yo creo que con esto ya puedo yo trabajar en otra radio. Por ejemplo, ¿en qué radio voy a trabajar?
2: Quizá en
1: Radio Láser.
2: ¿Te gusta?
1: No, está bien. Clavada, ya regresamos. Buenas tardes con el Patrón. Sigue en mis redes sociales, @ el Patrón al aire.
2: @steph.castellanos, steff.castellanos. Y sí,
3: ¿qué?
2: Soy yo quien tiene que sentir pena ajena por el Patrón y sus chistes.
1: Propósito, te regresamos. Vamos a hablar con la iguanota marihuanota. Oye, vamos a hablar del récord de Spider-Man, por ejemplo, que hablando de.
2: ¿Ya te conté lo que pasó en la película?
1: No, compañero.
2: ¿Sabes qué pasa en la película?
1: No, déjense de cosas. Andes spoileando aquí usted. Ya regresamos. ¿Para qué nos platique la iguanota marihuanota qué?
0: ¿Qué la información que trae?
4: No sirve.

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1: No sirve para nada.
0: Con la información que no sirve para nada. ¡Ay! ¡Qué récord está rompiendo Spider-Man!
2: Spider-Man. Spider-Man. No que Spider-Man.
3: ¡Hombre araña, pues!
2: Sí, sí, para no hacer la manfleizada. El hombre araña. Oye, mucho dado que hablar. Creo que hace unos días tuvimos una nota también aquí en Buenas Tardes con el patrón. Uh-huh. Que hablamos de unos vatos que se agarraron a madrazos ahí en una sala de cine en el estreno de Spider-Man.
3: Sí, sí, sí.
2: Que porque el vato andaba es spoiler, ¿no?
3: Andaba dando los spoilers. Así, como en este momento. Yo te voy a decir.
2: No, no, compañero. La película... Déjese, Cole, por favor, ya. La vamos a mutear. Oye, Spider-Man ha roto récord en taquillas, iguanota.
4: Así es, amiguito. La soy la iguanota marihuanota. Y recuerda que soy una iguanota que vive tu imaginación. ¿Mm? Y así es, patrón. Ay, para toda la gente que quiere ir a ver esta película, ahorita casi todos los boletos están agotados. En todas las salas de cine del mundo mundial, porque vaya que ha causado furor el estreno de esta película, que dura alrededor de 3 horas.
5: ¿Qué?
2: Más o menos como 3 horas.
3: Algo por el estilo.
2: $360 millones en su debut plebada, en su debut doméstico, clasificándose oficialmente como el mayor debut en la historia de la taquilla del cine.
3: ¡Wow!
4: Sí, después de superar estimaciones del domingo, pues bueno, ha superado el récord de todos los tiempos de la famosa de Avenger Endgame en el 2019, que logró con 357 millones. Por 3 millones más, Spider-Man se ha convertido en el mayor debut en la historia del cine.
3: Y te creo. Yo el fin de semana quise ir a ver la película y todas las salas estaban llenas, patrón. Todas.
2: Sí, y por todos lados. Yo también me metí nomás de puro. Si usted se mete ahorita, ahorita mismo, agarra el teléfono y chéquese para ver la película de Spider-Man. No hay ticket, güey.
3: Yo tuve que ir a verla en la función de medianoche.
2: A ver, ahí te va. Platícanos. O sea, no nos platique la película, por favor.
4: No, porque va a aventarse un spoiler.
3: No.
2: La cosa es, pregunta para ti, compañero. Sí. De la gente que está ahorita de sintonía de Buenas Tardes con el patrón, ya sea en la radio o en el podcast, que está pensando en ir a ver la movie.
3: Sí.
2: ¿Vale la pena ir a verla, la neta?
3: Vale la pena ir a verla.
2: O sea, todo lo que te gastaste, la desvelada, ¿valió la pena 100%?
3: Mira, yo usualmente voy al cine y me echo un nap de 5 minutos. Esta vez ni me dormí.
2: ¿Cómo que vas a dormir al cine? ¡Hija de la...!
3: No, es que pasa de repente.
4: ¡Diablos, señorita!
3: Me quedo dormida. Porque el cansancio a esa hora, pues ya es tarde, ¿no? Y eso que a veces voy en las funciones de las 9 de la noche, 10. Pero esta vez, como no había boletos, pues tuve que empezar a irme a la función de las 12 de la medianoche. Y la película empezó a las 12:30.
2: Válgame el asunto.
3: Salí de ahí a las 3 de la mañana y creo que valió la pena cada minuto.
4: ¡Diablos, señorita!
2: O sea, en pocas palabras, plebada, Stephanie va a dormir al cine. A eso va.
3: Es que bueno, se ve bien bonito ahí, plebe.
4: Pues ahí está, amiguito. Si tú quieres, eres un fan o no, seguramente vas a querer ver esta película, que es la nueva película, la reina de todas las películas, rompiendo todos los récords habidos y por haber.
3: Y les diré, sorprendentemente, había bastante gente. Y a la sala que yo fui era sala llena. Y ya es hora de la madrugada, un montón de gente ahí.
2: Fíjate, decían que también la Odisea, ¿no?, que se estrenó, también le fue bien, pero esta...
3: También, uff.
2: Pero bueno, ahí está Spider-Man. Yo creo que la franquicia de todo esto de Avengers más grande de la historia.
3: La neta me sorprende porque creo que le hicieron más publicidad, más promoción, más de más Odisea? Emoción. No, a lo de Avengers hace...
2: ¿Al Endgame?
3: El Endgame.
2: Yo tengo una historia ahí en perra cuando se estrenó esa película.
3: A ver, ¿qué? La cuento.
2: Fue en el 2019, plebas, rapidito lo voy a contar. Yo andaba acá en Los Ángeles, todavía no trabajaba ni nada por acá. La cosa es de que andábamos yo y 3 camaradas más. 3 amigos,
3: okay.
2: Y un compadre mío.
3: Que los menciones.
2: Andábamos ahí en Los Ángeles, ahí en el Paseo de la Fama.
3: Ok.
2: Y nos perdimos, güey. Nos perdimos ahí en donde, ahí en el teatro Dolby.
3: Okay,
2: okay. Y uno empezó a negar vatos así que como que eran guardaespaldas y todo ese rollo. Uh-huh. Y nos dijeron, no te puedes meter por aquí ni por allá.
3: Ándale,
2: ¿y por qué? Y se escuchaban gritos afuera. El caso que llegamos a un punto, plebada, donde no nos pudimos mover ni para la izquierda, ni para la derecha, ni podíamos bajar, ni subir. Nos dejaron ahí y dijeron, no se muevan aquí durante los próximos 30 minutos. Y nosotros emperrados ahí, ¿qué, por qué nos quieren dejar aquí? Güey, era el estreno de la película de Endgame. Nos pasó por
3: manches.
2: Enfrente. Nos pasaron todos los actores, el Downey Jr., el Scarlett Johansson, Rufo, todos nos pasaron por enfrente, güey, así como, ¿aquí dónde estás tú? Así.
3: ¡Qué perro!
2: Dije, yo saqué el celular y dije, alguien famoso va a pasar por aquí. Y van pasando todos.
3: Algo por el estilo.
2: También chiquitillos. Dije, no, me la Pérez Prado a mí. El único que sí está grandote es el que le hace de Thor.
3: El Chris Hemsworth.
2: Ese vato. Y la neta, sí está grandote, está dado el vato.
3: Sí,
2: ese.
3: ¿De tu nivel o no? ¿O más
2: sí, más o, de... más o menos de mi pelo, sí.
3: ¿A vato. Poco sí?
2: Sí, yo soy más guapo, pero... él no.
3: Ay, alguien dijo.
2: Ay,

0: Nada me caga.
1: Y vamos a hablar de las cosas, sí. En el top 10, 10 cosas que hacías y que tal vez jamás te pasó por la cabeza, por tu mente, por tu chompeta, que sería la última vez que la ibas a hacer. Aquí, buenas tardes con el patrón.
2: Sí, por eso no sabemos por dónde venimos acá, a nosotros trabajar aquí al show. Porque la neta, pues no sabemos si mañana vamos a estar. Porque nos corren o algo de esta radio, ¿verdad? Pero hoy, plebada, en buenas tardes con el patrón, vamos a subirnos a la máquina del tiempo.
1: A ver.
2: Sí. Cuando el Wi-Fi era un sueño, el celular solamente servía para hablar y la paciencia venía instalada de fábrica. Ahorita no aguantamos ni nada.
1: No, hombre.
2: ¿A poco no?
1: ¿Querías descargar una rola? Y se tardaba como 5 horas para descargar una canción de 2 minutos.
2: Oh, en el Ares, ¿te acuerdas?
1: En el Ares.
2: Y luego bajaba como 28,000 virus y ya después todo infectaba tu computadora.
1: Es la más gacha.
2: Ay, ay, ay. Número 10, los papelitos en la escuela. Plebada. Y si tú tienes un hijo que va escuchando el show ahorita, que está escuchando, párale oreja con esto. Antes del mentado WhatsApp, dijo la Gilbertona.
3: Ay, mándame un WhatsApp.
2: ¿Un WhatsApp. El verdadero mensaje privado era un papelito doblado de como 20,000 veces. Decía, ¿le gustas? ¿Sí o no? Tal vez te ponía la respuesta. ¿A poco no? Si el maestro lo atrapaba, se acababa el romance.
1: Sí, sí, cierto.
2: ¿Te gustó? Te ponías ahí el papel, iba la mora que te gustaba, la morrilla, ahí en el salón.
1: ¡Ay, qué emoción!
2: Y sí, por lo general a esa morra siempre le decían la popis, no sé por qué. Pero bueno, ¿a poco no? Eso sí, era el romanticismo de nuestros años, plebada.
1: Deja tú el romanticismo, los chismes que circulaban a través de esos
2: papelitos. ¡Cállate!
1: Se ponían buenísimos, plebada.
2: Imprimir las rutas del mapa. Fíjate. Uno salía con 3 hojas impresas y una oración. Si te equivocabas en la vuelta, adiós, bye, llegaba hasta pasado mañana. Te tomo siempre terminabas preguntando en la gasolinera las direcciones y la gente, pues ahí, pues batallaba a pegar las direcciones. No sé si ya les conté, compañera, a la gente, pero cuando yo recién me vine a Estados Unidos, de mis primeros trabajos, yo llegué allá al área de la Bahía, allá en Newark, California, por el 880. Allá por aquellos rumbos. Y íbamos a trabajar a Livermore, ahí en California. Repartíamos colchones a diferentes ciudades y a diferentes direcciones. Mi jale era, plebada, leer los mapas. Yo agarraba los mapas, ponía las direcciones, trazaba las rutas y ahí me iba. Vámonos recio. Y yo iba así como que, hey, tantas millas a la izquierda, hey, te vas a salir en tal salida y le vas a dar tantas cuadras y en la Sycamore y en la Washington, en todos lados ahí esas calles, le da vuelta a la derecha y llegamos a las direcciones, güey. Por eso antes, ya después vino el GPS y todo ese rollo, pues ya es otro asunto. Pero ese era mi jale. Ese jale ya no existe, güey. Ya no existe ahorita.
1: No, pues ya ahorita el GPS ya lo hace todo, patrón. Y de hecho, yo tengo que admitir, yo creo que si ahorita me mandas, no sé, a algún lugar, facilito, me voy a perder y no voy a saber cómo llegar. Yo necesito un GPS ahorita para llegar hasta para mi casa.
2: Yo pongo el GPS, la neta, pero para ver las rutas alternas,
1: claro,
2: y todo ese rollo.
1: Si hay tráfico, en qué tiempo estimado vas a llevar, o algo por el estilo, pues.
2: Algo por el estilo. Intercambiar el PIN, pero de BlackBerry. Hoy piden el del Instagram. Antes, si alguien te daba su PIN de BlackBerry, era prácticamente una propuesta de matrimonio tecnológico.
1: Ay.
2: ¿A poco no? ¿Te tocó tener BlackBerry a ti?
1: No, no me tocó, plebe.
2: Pues a mí tampoco, porque estaba madreado, o sea, no había feria.
1: Claro.
2: Pero sí miraba a mis amigos riquillos ahí, que tenían así BlackBerry.
1: Y tener un BlackBerry no era cualquier cosa.
2: No, pues era como igual como tener una red social, era como una red social, pero con teléfono. Era lo más tecnología, más de ultra punta. Pero bueno, 7, ir al videoclub por una película. Viejones. Escoger una película era toda una aventura y el verdadero terror comenzaba cuando decía no disponible.
1: ¡No!
2: Hasta el miedo tenía la lista de espera. Oiga, ahí en el te tocó Videocentro, Blockbuster.
1: Blockbuster, sí.
2: En la ciudad de Bend, Oregon, ajá, está el último Blockbuster del mundo.
1: ¡Ay! Ay, sí me dan ganas de ir, la verdad.
2: La neta, le lo digo, me lo he visitado dos veces.
1: Sí.
2: Me ha dado te da una nostalgia bien perra, porque están ahí los o sea, como cuando ibas a rentar películas y
1: me
2: todo
1: imagino,
2: ese asunto.
1: Plebe.
2: Ahí está muy perrón ahí en Bend, Oregon, está el último blockbuster del mundo. Uh-huh. Y lo mantienen así como los videoclubs de aquellos años. Y ahí te va lo que más me voló la cabeza.
1: A ver.
2: La gente que vive ahí en Bend,
1: sí,
2: en Oregon, pueden ir a rentar películas todavía.
1: ¿Todavía?
2: Simón. Ay. Y cuando yo estaba ahí, ahí tengo un video en el TikTok y en el Instagram.
1: Ajá.
2: Ahorita lo voy a compartir para que lo puedan ver.
1: Sí.
2: La neta, estando ahí yo pues turisteando y ah, qué perro, y acordándome de aquellos tiempos.
1: No, claro.
2: Llegaba gente, güey, a rentar, gente de ahí de Bend.
1: Ay, qué perro.
2: Que tiene su suscripción y todo el rollo. Mucha nostalgia, la neta. Pues ahí se los recomiendo si andan por aquellos lados. Ahorita regresamos. Estamos hablando aquí en Buenas Tardes con el Patrón. Cosas que hacíamos y ni cuenta nos dimos que era la última vez. ¿Cuándo fuiste a rentar una película y dijiste voy a volver? Ya no volviste.
1: Híjole.
2: Ya regresamos. Esto es Buenas Tardes con el Patrón.

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0: pasó? Estás escuchando el show número 2 de la radio. Esto es Buenas Tardes con el Patrón. Seguimos hablando de las cosas que tal vez hiciste o hicimos, pero no nos dimos cuenta que iba a ser la última vez.
1: Y ya hablamos de cuando los papelitos de la escuela, el último papelito que enviaste, que era nuestro WhatsApp, y pues a lo mejor ya no lo volviste a hacer nunca. Imprimir los mapas para las rutas, intercambiar el pin de BlackBerry si tenías el mentado BlackBerry, ir al videoclub por unas películas. Otra cosa, que no hace mucho lo hice yo de vuelta, pero es muy acá, muy estadounidense este asunto, sobre todo cuando tenías a vivir para acá, para los United.
0: A ver.
1: Antes la gente pasaba las tardes en los malls, por ejemplo, todo el día, y los malls se atascaban bien macizo, ¿te acuerdas?
0: Sí.
1: Y ahorita ya no hay tanta gente en los malls como antes, ¿no?
0: Eso me entristece, ¿sabes?
1: Ah,
0: porque
1: toma.
0: Ya no hay lugares abiertos, ¿no? Y no hay nada como ir, comprarte algo y verlo antes de comprarlo, o saber cómo viene, o de qué tamaño, de qué material es, no sé.
1: Sí,
0: y bueno, especialmente la ropa, ¿no? Que la pides y a veces, pues, como que es tu talla, pero no es tu talla.
1: Y la neta, mucha gente no iba ni siquiera a comprar, nomás iba como que a caminar,
0: pasear,
1: a saludar gente, te encontrabas ahí conocidos, te ibas y te comías una nieve.
0: Uy, sí.
1: A gusto. O toda la gente floja como uno, ya nomás agarra y al Amazon, vámonos, recio.
0: Vámonos.
1: Échale el carrito. Pues, pana virotana. Entrar a una juguetería solo para soñar, fíjate que yo hacía eso. Y ahorita ya ni existen las Toys Roots, ya ves que la cerraron.
0: Ya tienes como 30 años y tú nada más te metías para ver qué juguete te hubiera gustado de tener de niño.
1: Ah, ¿qué juguete te hubiera gustado tener de niña que no tuviste?
0: Un carrito de control remoto. Es que yo veía que todo el mundo tenía un carrito de control remoto.
1: Usted, la princesa aquí del show, 5 minutos más hubiera nacido en la panza de señora Elena y usted hubiera salido hombre. A lo que me doy cuenta.
0: Pues, ¿qué tiene? Las morras también podemos tener carritos.
1: Yo quería un Ricochet del carro. Ricochet.
0: Es que siempre me llamaba la atención que los niños andaban jugando sus carritos y así.
1: Y tú con tus muñequitas ahí.
0: Sí. Ay. Es que yo también quiero uno de esos.
1: ¿Qué? Grabar canciones en la radio. Esta sí me la aventaba yo bien machi.
0: Ah, no, claro.
1: Esperabas media hora que sonara tu canción favorita y justo cuando empezaba, salía el locutor. Ya son las 3 de la tarde con tantos minutos. Estás escuchando Radio Ranchito.
0: ¡Ay, no!
1: No, hombre, hablaba encima de la rola. Hombre, te salía espuma por la boca. Duras todo el día para grabar la rola y te hablaba el locutor.
0: Y ahora sí lo haces a la gente.
1: Y ahora yo lo hago, yo me estoy vengando.
0: ¡Ay, ay, ay, patrón!
1: ¡Ay, ay,
0: yo
1: ay!
0: Yo sí llamaba a la radio y pedía mis canciones.
1: ¿Tú eras la que hablabas?
0: Sí, yo pedía una canción.
1: ¿Qué canción pedías, güey?
0: Pues la que estuviera en el momento como en mi cabeza, ¿no? Habían, en ese momento estaba pegando mucho como el duranguense, o me ponía a pedir.
1: Sí.
0: Por las duranguense, ¿no? Llamaba, hola, te hablo de aquí, soy fulanita. ¿Puedes poner la canción, por favor?
2: Obsesión de los horóscopos de Durango.
0: Por favor, gracias. Pero, plebe, yo me ponía bien nerviosa cuando marcaba la radio. Por eso es que entiendo a la gente cuando de repente marca y se ponen nerviosos, ¿verdad? Porque yo fui.
3: Ay, pobrecito.
1: Pues ahí está, plebada, las cosas. También ver videos musicales en la tele. Cuando la explosión sigue. MTV, Banda Max, Videorola. Antes de que existiera YouTube, ahí donde mirábamos uno los videos y conocías a los artistas ahí en los videos musicales.
0: Sí, cómo no.
1: No hay como ahorita que ves YouTube, en todos lados está, no, hombre. Vivir sin celular. Uno salía de la casa, plebada, y nadie sabía dónde andabas. Y sorprendentemente, todos sobrevivían, nadie se iba. Aunque anduviéramos sin celular, ahorita ya nomás te hace falta el celular y andas como desacompletado, ¿no?
0: Sí, ya nada más no te ubicas.
1: Andan así, anda uno nomás, no trae celular en la mano y anda como que le hace falta. Oiga, ¿le puede usted faltar un brazo, una pierna?
0: No.
1: Y no lo va a extrañar. Pero ¿dónde le falta a usted? El teléfono, ahí sí. Sí. Número uno, decir adiós a todos sin saberlo.
0: Uh-huh. Uy.
1: Nadie te dice, ¿sabes qué? Esto va a ser la última vez que imprimas un mapa, que alquiles una película o que escribas en un papelito. Simplemente pasó y ya. Sí. Y esos pequeños momentos se convirtieron en recuerdos que ahorita estamos platicando aquí en el show.
0: Sí.
1: Recuerden, no extrañamos las cosas. Extrañamos cómo nos hacían sentir. Grábense bien eso. Y eso sí, plebada, no hay aplicación que te haga sentir aquello bonito que hiciste en tu niñez, en tu juventud.
3: Claro.
1: Y que tal vez ya no lo vuelvas a hacer en tu vida. Guardar esos momentos en nuestra mente y nuestro corazón es otro rollo. ¿A poco no?
3: Simón Alamán.
1: Bien, perro. La nostalgia que le llega a uno. Ay, ay, ay. Me acuerdo cuando sacaba fiado y me apuntaban en un papelito, en una cartera de huevo ahí. Lo que quedaba fiado y se me perdía la carterita y pues ya no pagaba. Qué bonito es eso. Ya regresamos. Esto, buenas tardes con el patrón.
4: Antes no tenía abanico.
1: Las 10 cosas que hacíamos y ni cuenta nos dimos que era la última vez. Ya regresamos.

0: rolilla suena como anduviera en el Caribe. Moviendo las carnes yo en Hawái. Suena como así como...
1: Todo lo que quieras hacer en Hawái, patrón. Bienvenido, permitido, pero menos mover las carnes, por favor.
0: No, ya me vi allá afuera del McDonald's donde todo el mundo se toma fotos. Hay un McDonald's que todo el mundo va y se toma fotos ahí en Hawái. ¿No lo viste la foto?
1: No, no viste ese McDonald's.
0: Ponle ahí McDonald's ahí de Hawái para que veas. Toda la gente se... Deberíamos agarrar el tema ese día donde va en tu ciudad. ¿A dónde se va a tomar foto la gente? ¿A qué parte? Por ejemplo, voy a poner un ejemplo. Dime una ciudad donde nos estén escuchando. Yo que soy revago y te digo, ¿dónde se toma foto?
1: Seattle.
0: Seattle, Washington. Todo mundo se va a tomar foto ahí al Speed Needle, ahí a la aguja, a la mentada aguja, diría mi etana, a la aguja. Dime otra ciudad. ¿Qué te digo?
1: Portland.
0: Todo el mundo se va a tomar fotos a las cascadas ahí de Multnomah. Las cascadas, hay unas cascadas que están ahí como a 30 minutos de Portland, Oregon. ¿Qué más?
1: Ok.
0: Vámonos por... Déjate.
1: Greeley.
0: En Greeley, Colorado. La gente que vive en Colorado o que va de visita a Colorado, todos se toman fotos cuando hay nieve. Mientras no hay nieve, nadie pone fotos de Colorado. Pero cuando cae nieve, todos aquí estamos en Colorado. ¿Dónde más?
1: Nashville, en Tennessee.
0: Tennessee. Todo mundo cuando anda en Tennessee, allá en Nashville, por ejemplo, se toma fotos donde hay algo relacionado con la música, con el country o algo. Si no, no sirve para nada la foto que se va a tomar allá. ¿Dónde más? Jálate, viejona.
1: ¡San Diego!
0: En San Diego, California, todo mundo vaya a ser ridículo a tomarse una foto donde están besándose un marinero y una marinera, hasta sin pareja, van los ridículos a tomarte fotos ahí. O es una estatua que está ahí dándose un beso. Bien perrón. ¿Qué más? A ver, jálate. Para que veas que para todos tengo el día de hoy. En Tijuana, en el Hong Kong. ¿Cómo de que no? ¿Dónde más?
1: Mount Vernon.
0: Washington. Sí. Mount Vernon. Allá la gente de Mount Vernon se va a tomar fotos allá donde están los tulipanes en mayo, junio, donde está todo el mundo. ¡Ay, los tulipanes! ¡Qué bonito aquí! ¡El Mount Vernon! ¡Aquí los tulipanes! ¿Dónde más? Jálate, viejona. Para todos tengo.
1: Pues aprovechando que estamos aquí en Los Ángeles.
0: En Los Ángeles. En Los Ángeles, pues sí, aquí más que el Paseo de la Fama, que por cierto, le voy a decir una cosa. Si usted viene de turismo al área de Los Ángeles, no vaya al Paseo de la Fama. Está muy feo, oiga. Está horrible. Huele bien feo. No vaya. Hay muchos homeless.
1: En Phoenix.
0: En Phoenix, Arizona. Uh-huh. ¿A dónde se va a tomar la foto? Toda la gente se toma fotos en Phoenix, Arizona. Afuera del estadio de los Cardenales, que porque hay muchos espejitos, espejito. ¿Dónde más?
1: Milwaukee.
0: Wisconsin. Ahí un lado del lago, ahí en Waukesha, ahí toda esa área de para allá, para aquellos lados, toda la gente se va a tomar fotos ahí también ahí en Milwaukee, en Wisconsin, o también allá se van a donde juegan los ¿cómo se llaman? Los queseros, ahí el queso.
1: Los queseros del queso. ¿Y sí. En Nueva York?
0: ¿Nueva York? Pues ahí en Nueva York hay mucha la Estatua de la Libertad.
1: ¡Nueva York!
0: Yo cuando vaya para Nueva York, oiga, yo nomás quiero tomarme fotos. Hay un tal toro ese que le soba a uno los tanates ahí. Hay un toro ahí en Nueva York muy bonito que vas y le sobas ahí. Ahí voy a tomarme la foto. ¿Dónde más? ¿Dónde más? En Salt Lake City, Utah.
1: Ok, Utah.
0: Ahora, fuera una iglesia mormona. Todos se toman fotos. ¿Dónde más? Las Vegas. Pues ahí en Las Vegas, sí, donde sean, se toman fotos ahí. Las Vegas.
1: Oye,
0: hay
1: sí.
0: Hay mucha luz. ¿Ves que para todos tengo? En Sacramento.
1: ¿Dónde?
0: Pues ahí afuera del Capitolio de Sacramento. Es lo único que hay. La neta.
1: Ay, patrón.
0: El Modesto en la Cruz Landing comiendo tacos. Es lo que hace la gente. ¿Dónde más? ¿En Madera? En la Feria de Madera.
2: ¿Qué?
1: Guanachi.
0: En Guanachi, allá abajo. Ay, en Guanachi está chilo ahí en. ¿Cómo se llama? Ahí en el Livermore, ahí un ladito, o debajo de un árbol de manzanas. La capital mundial de la manzana, Guanachi. Un saludo para mi compa Johnny Boy. Allá vive en Guanachi. ¿Dónde más? Para todos tengo, viejona, para todos.
1: ¿En Oaxaca?
0: ¿En Oaxaca? Yo en Oaxaca me tomo la foto donde está la estatua de Benito Juárez, Margarito Music y Stephanie Castellanos.
1: ¡Ah! ¡Cómo de que no! ¡No! ¡Nos patraña o no!
0: ¡Se faltó la más importante!
1: Estación Capomas, Guasave, Sinaloa. el ombligo del mundo. Y no porque esté en el medio, sino porque está
0: hundido.
1: Okay.
0: Ay, arriba en el kiosco, juntan las letras de colores que dicen Estación Capoma.
1: ¿Qué letra fue la que donaste?
0: La P.
1: La P.
0: Donada por la familia Patrón.
1: Ay.
0: Yo cooperé para eso, yo cooperé. Sígueme en redes sociales, arroba el patrón al aire.
1: Adiós.
0: Mañana viernes, no mañana.
2: Vamos a tomar ya. Yo no aguanto.

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1: En la actualidad, una amplia mayoría de estadounidenses considera que Donald Trump no está concentrando sus esfuerzos en los problemas que más afectan su vida cotidiana. Existe una percepción creciente de desconexión entre las prioridades del gobierno y las preocupaciones del ciudadano común. Eso suele ser el primer síntoma del desgaste del poder. Durante años, Donald Trump construyó su liderazgo sobre una narrativa muy simple: yo entiendo a la gente olvidada. Su fortaleza nunca fue la diplomacia, ni siquiera el lenguaje político tradicional. Fue convencer a millones de personas de que hablaba su mismo idioma y compartía sus preocupaciones. Pero gobernar impone otra realidad. A la mayoría de los ciudadanos les preocupa más cuánto cuesta llenar el tanque de gasolina, pagar la renta, comprar alimentos o mantener un empleo estable. Cuando el bolsillo aprieta, los discursos pesan menos, la incertidumbre económica aumenta, la paciencia del electorado comienza a agotarse. Otro elemento interesante es que el desgaste ya no parece limitarse a los opositores. Existe una gran disminución de entusiasmo entre gran parte del electorado republicano. Las campañas electorales se ganan apelando las emociones. Los gobiernos sobreviven resolviendo problemas. Son habilidades distintas. La confrontación moviliza votos. La administración exige resultados. Y esa diferencia suele convertirse en el punto donde muchos liderazgos comienzan a perder fuerza.
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Bienvenidos a Cita con el Amor. Bienvenidos a este viaje romántico que nos transporta al pasado, porque es precisamente la música que marca ciertas etapas y momentos significantes en nuestras vidas. Y en muchas ocasiones, lo que no podemos expresar con flores o una tarjeta, lo dicen una infinidad de temas que despiertan sentimientos. Nuestro propósito es acercarte a tu ser amado que vive en esta misma ciudad o a través de la distancia, con todo el poder de la música más romántica de todos los tiempos. Recordándote que el amor es una parte esencial de nuestro trayecto por este mundo. Por eso, ama, ama sin medida, sin límite, sin complejos, sin coraje, sin consejos, sin duda, sin precio, sin cura, sin nada. No tengas miedo de amar, porque de todas maneras, verterás lágrimas con amor o sin él.

La distancia es ese espacio físico y de tiempo que necesitamos para reflexionar. Si estamos realmente enamorados o realmente encaprichados. El verdadero amor romperá las distancias. El capricho se desmoronará como un terrón de azúcar en el agua. Y esto hay que tenerlo muy presente. Gracias por seguir con nosotros en Cita con el Amor. Con el gusto y placer de siempre te saluda Gilberto González. Un día me abrazó tanto y tan fuerte la soledad que le tomé cariño. Lloré como un niño y le conté mil historias. Charlamos como dos grandes amigos por largas horas. Después nos despedimos y cada quien siguió su camino. Sin embargo, nos vemos de vez en cuando. Y me alegra su visita. Ella sigue siendo la misma. Siempre sabia, siempre honesta, siempre lista. Y siempre hay que recordar que cada dolor te hace más fuerte. Cada traición te hace más inteligente. Cada desilusión más hábil. Y cada experiencia más sabia.

Tiempo es distancia. Distancia es recuerdos, los míos, los tuyos, los nuestros. Remembranzas de imágenes en blanco y negro, que tu sola presencia lo puede cambiar. Gracias por continuar con Cita con el Amor. Saludándote con el gusto y placer de siempre, Gilberto González. Te extraño muchísimo, y quisiera que todos mis deseos de corazón se cumpliesen. Que fueras aún la dueña de mis besos y sentimientos, y recíprocamente serlo yo. Te amo mucho aún, y no sé por qué tomaste la decisión de irte de mi lado. Es triste aceptar la realidad, pero siempre hay que aceptar lo que Dios tenga reservado para uno. Y si es la soledad, pues bienvenida, amiga soledad, porque solo tocando fondo tomamos buenas decisiones para nuestra vida, porque de lo contrario, nos conformamos con las migajas de amor, sabiendo que nos merecemos un amor completo. Así.

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Saludos, ¿qué tal? ¿Cómo están? Y gracias por estar aquí en Cita con el Amor. Como todas las noches, con el gusto y placer de siempre, te saluda Gilberto González. ¿Y qué es para ti el amor? Amor es hielo abrasador. Es fuego helado. Es herida que duele y no se siente. Es un soñado bien. Un mal presente. Es un breve descanso muy cansado. Es un descuido que nos da cuidado. El amor es cobarde con nombre de valiente. Es un andar solitario entre la gente. Un amar solamente ser amado. Una libertad encarcelada que dura hasta que esté bien definido por dos. El amor es enfermedad que crece si es curada. Es este niño amor. Ese es su abismo. Mirad cuál amistad tendrá con nada. El que todo es contrario a sí mismo.

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1: ¡Gracias! ¡Mi amigo! ¿Cómo amaneció el frijol?
2: Es viernes y el cuerpo lo sabe. Y espero que tú hayas de. Ahora sí que amanecido y te hayas despertado con toda la enjundia para ir a laborar en este ya viernes, último día de la semana laboral e inicio del fin de semana. Viernes ya 7 de agosto. Donde quiera que tú me estés escuchando, en el norte de California, Oregon y el estado de Washington. Gracias, gracias por despertarte con nosotros. Y por supuesto, antes de que me vaya como hilo de media, o como este Gordon tobogán, quiero esto ahora sí que presentar a mi compañera y amiga, mi tóxica, mi media naranja, mi rodilla. Ella es Julie Jaramillo, al cual le doy la bienvenida. ¿Cómo estás, Julie?
3: Hola, Chiquilín, buenos días, familia del Cotorreo de la Mañana. Pues a pasadita del millón, Chiquilín. ¿Por qué? Porque es viernes.
2: Así es viernes, el cuerpo lo sabe, y gracias a Dios. Oye, Julie, ya llegamos ahora sí que al último día de nuestras labores. Bueno, aquí en la radio, porque mañana nos toca laborar en varios diferentes eventos y tenemos que andar del tingo al tango.
3: ¿Sabes qué pensé que ibas a decir, Chiquilín? Que ya llegamos al millón de seguidores.
2: Ojalá y que sí, pero no, todavía no, Julie. Nos faltan poquitos. ¿Cuántos? Ya casi 999,843,633.14² al 16. Si le llegamos, Julie, ya casi le llegamos, pero bueno, ese sería harina de otro costal. Ahorita yo lo que yo quiero es que todos aquellos que van manejando por las diferentes carreteras del estado de Washington, el norte de California y Oregon, manejen con muchísima precaución. Recuerden siempre andar a las vivas. Hay que ver ahora sí que para adelante, hacia atrás, hacia los lados, qué es lo que está pasando, porque recuerda que hay varios operativos que la verdad no queremos que ustedes, familia poderosa, vayan a estar, pues, en unos de esos lamentables detenciones que están ahora sí que viéndose ya cada día mucho más, ¿eh?
3: Así es, tengan mucho cuidado al salir de su casa, cuando van manejando, hay que espejear como los tucanes de Tijuana, así mero.
2: Aparte de eso, no falta cualquier conejo que a esta hora, ¿verdad? Va mandando mensaje de texto y eso. Y
3: que pues, todavía va con sueño, Chiquilín.
2: Sí, también aparte, pero bueno. Quiero que nos acompañen el día de hoy porque traemos una regaladera de boletos que para qué les cuento. Los últimos pares de boletos para que el día de hoy vayas al pabellón de Salem a ese gran corrido fest que se va a llevar a cabo. Óigame, pura música de aquellototas, y el día de hoy te traigo el último par de boletos. Traigo también boletos para que vayas a ver a Monster Truck allá en el área de Oregon. Traigo boletos para que tú nos acompañes a ver al grupo Frontera en la ciudad de Seattle. Viene al Guamo Theater. Y por supuesto, también tenemos los últimos pares de boletos para que vayas a ver a Larry Hernandez allá en el estudio 503 de la ciudad de Portland.
3: Y aparte de los de la regaladera de boletos Corazones de Melón, traemos un show que, ay, déjenme les digo.
2: A ver, cuéntame.
3: Tenemos las celebraciones de un día como hoy, La Grilla con José Antonio Castro, Chiquinotas con el Chiquilín en la Torre, y eso no es todo, porque también viene el mentalista Marcos. Tenemos los mitotes del Chiquilín, la parodia con Gastón Mascareñas. Hoy viernes viene nuestra psicóloga con su show o programa o segmento de salud y bienestar.
2: Ahora resulta que ya le quiere dar show, programa. No les digo, ok.
3: Con su segmento de salud y bienestar. Pero eso no es todo, porque también hoy viernes tenemos a Ricardo Razo, administrador de casos del bufete de abogados de Richie Race.
2: Así que manténlo donde lo tienes, porque yo sé que te va a gustar, te va a encantar. Traigo muy buena información que quiero compartir contigo en este que es su peor show mañanero, el Cotorreo de la Mañana. Y no solamente somos el peor show mañanero, Julie.
3: ¿Qué más?
2: Somos el que peor presupuesto tiene, Julie. No.
3: Eso ya no me gustó.
2: Sí, Julie, no. Es más, estábamos pensando que la próxima semana, Julie, que no vamos a tener boletos para regalar, a ver qué se nos ocurre para seguir ahora sí que manteniendo a nuestra audiencia. Voy a decirle a los jefes que vuelvan a revivir esos segmentos donde regalaban dinero, Julie. No. Vamos a decirle aquí a los jefazos que ya nos vuelvan a activar esos segmentos.
3: Estaría muy bien, Chiquilín.
2: Sí, ¿verdad? Sí. Para que nuestra gente pues se quede con nosotros y no andan escuchando otros shows mañaneros, Julie. Saludos para mi compita, el Aniceto. También para mi compita, el Lucas y el Brindis, y también el Cara de Perro, y todos los que están en sintonía, o los que hacen shows mañaneros, también les mandamos
3: los que te escuchan, Chiquilín.
2: ¿Crees que nos escuche el Cucuy, Yuli? ¡Sí! suena el radio.
3: Arriba, arriba, arriba,
2: arriba, arriba, arriba, arriba, arriba, arriba, arriba. ¡Iniciamos!

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www.ikea.com y quédate en sintonía porque estaremos regalando los últimos pares de boletos para que tú vayas completamente de agua. Chavalotes, bandita clica, un gustoso que tú me estés acompañando en este viernes, ya inicio del fin de semana, viernes 7 de agosto. Saludos para toda la gente que nos sintoniza de Norte de California, Oregon y el estado de Washington. Gracias, gracias por estar con nosotros, amanecer con nosotros, despertarse con nosotros, y si van manejando, manejen con muchísima precaución, y gracias por estar en sintonía. Yo quiero estar en comunicación contigo y en contacto, y también quiero que tengas este número de teléfono porque ya mero empezamos con la regaladera de boletos. Es el número del WhatsAppazo: 503-915-8845, 503-915-8845. Familia de chavalones, bandita, clica, anótalo en tus contactos, apréndetelo de memoria. 503-915-8845, línea directa aquí a cabina de la Z. Y recuerda que ya en cualquier momento vamos a empezar con la regaladera de boletos. Llega ahorita Cornelio Vega y su dinastía. Se llama la rolita Hasta Nuevo Aviso y suena aquí a través de la Z en este

Frontera, aquí a través de la Z, donde suena puro trancabadrazo, chabrones. Quiero mandar un saludo muy especial para mi compita Martín Luna, que se reporta desde Seattle, nos escucha a través de la 102.9 FM, y manda a saludar a todos mis paisanos pipopes poblanos que el día de ayer se fueron a chutar el partido del Pueblota en contra de Portland, allá en el área de Oregon. Timbers Portland, oye, un buen partido, y saludotes para todos mis paisanos, que óigame, se vieron muy felices y contentos de ver a su equipo de su ciudad, de nuestra ciudad, puro camote power. Vámonos con más música y regresamos aquí en el Cotorreo de la Mañana.

Marco Antonio Solís y Carlos G nos trajeron el tema coleccionando heridas aquí a través de la Z. Oye, me están preguntando y me están diciendo, ¿qué onda, chiquilín? ¿Por qué no fuiste hasta el partido? No, que muy pipope y que no sé qué. Lamentablemente tuve otras cosas que hacer. Y además mi compita Zetaboy no me invitó, así como quieren que vaya yo. Para la próxima, neta que sí, me daré una vuelta por allá, por el área de Oregon y de Portland. Y qué mejor para ver a todas las los radioescuchas que siempre están en sintonía de la Z. La invitación para que tú me sigas a través de mis redes sociales, búscame como el chiquilín y su clica. Estamos en Facebook, en Instagram, en TikTok y también estamos en Snapchat. Sígueme y yo te seguiré. Pertenece a la gran familia que es la clica del chiquilín y vas a tener más oportunidad de ganarte boletos para los diferentes eventos que se aproximan. Entérate de todo el mitote a través de mis redes sociales. El chiquilín y su clica. Seguimos tocando más trancamadrazos aquí en la Z. Buenos días.

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1: En la actualidad, una amplia mayoría de estadounidenses considera que Donald Trump no está concentrando sus esfuerzos en los problemas que más afectan su vida cotidiana. Existe una percepción creciente de desconexión entre las prioridades del gobierno y las preocupaciones del ciudadano común. Eso suele ser el primer síntoma del desgaste del poder. Durante años, Donald Trump construyó su liderazgo sobre una narrativa muy simple: yo entiendo a la gente olvidada. Su fortaleza nunca fue la diplomacia, ni siquiera el lenguaje político tradicional. Fue convencer a millones de personas de que hablaba su mismo idioma y compartía sus preocupaciones. Pero gobernar impone otra realidad. A la mayoría de los ciudadanos les preocupa más cuánto cuesta llenar el tanque de gasolina, pagar la renta, comprar alimentos o mantener un empleo estable. Cuando el bolsillo aprieta, los discursos pesan menos, la incertidumbre económica aumenta, la paciencia del electorado comienza a agotarse. Otro elemento interesante es que el desgaste ya no parece limitarse a los opositores. Existe una gran disminución de entusiasmo entre gran parte del electorado republicano. Las campañas electorales se ganan apelando las emociones. Los gobiernos sobreviven resolviendo problemas. Son habilidades distintas. La confrontación moviliza votos. La administración exige resultados. Y esa diferencia suele convertirse en el punto donde muchos liderazgos comienzan a perder fuerza.
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1: En este viernes espectacular, familia, me da muchísimo gusto que tú me estés acompañando ya a esta hora de las 6 de la mañana. Ya estamos en la colita de la hora, la que más les gusta mucho, la que más les encanta. A mí la verdad es que no me encanta.
2: ¡A mí me fascina!
1: Oye, y más si es una colita así como la de la Chiqui Rivera, imagínate, ¿no? ¡Ay, ay, ay! Mejor te me meto en camisa de 11 varas, porque si no, luego salgo con el mueble raspado. Mejor te comento, chavalones, tú que me escuchas en el norte de California, Oregon y el estado de Washington, el agradecimiento rotundo a todos y cada uno de ustedes por acompañarnos, y particularmente a los que nos escuchan allá en el área de Salem, de Molalla, de Beaverton, de Goodburn, amigos de Graham, amigos de Portland, de Hillsboro, amigos de Tualatin, amigos de Clackamas, amigos que nos sintonizan también allá en lo que viene siendo, óyame, ¿cómo se llama esa ciudad? McBeamew, ajá, McBeamew, ahí le mandamos el saludote a todos y cada uno de ustedes, familia poderosa de la Z, gracias por acompañarnos en este 7 de agosto. Óigame que hasta el momento han transcurrido 219 días de este año y nos quedan para terminarlo 146 días y se acaba este año 2026 que se nos está yendo como agua. Si tú no sabes qué es lo que celebramos en un día como hoy, para la oreja, porque estamos celebrando el Día Mundial de los Faros. Y cuando digo de los faros, no estoy hablando de los cigarrillos esos que cómo se hicieron populares en México. ¿Se acuerdan de esos cigarrillos? Bueno, unos cigarros sin filtro, cigarro para hombres, decían de mi rancho. Pero te comento rápidamente porque es que estamos celebrando el día de hoy, el Día de los Faros. Bueno, en honor a las construcciones en forma de torre que incluyen, pues ahora sí que un foco luminoso junto a un sistema óptico, y este mecanismo va girando, cuya función es hacer que los navegantes durante la noche pues tengan cuidado de que ahí, y ahí ya es tierra y no se vayan a embarcar sus embarcaciones. Desde hace pues ya varios miles de años se ha utilizado este método del famoso faro, donde se particularmente se construyen en muelles o hasta en boyas, para que los navegantes pues tengan mucho cuidado y no vayan a encallar. El día de hoy, familia, en Argentina estamos celebrando el Día del Maratonista. Saludotes para todos los que pues les encanta ese deporte del maratón, que en México tenemos grandes maratonistas, sí, varios que han ganado medallas olímpicas, aunque luego los han descalificado, ¿verdad? En la famosa caminata, ¿no? Pero bueno, eso vendría siendo harina de otro costal. El día de hoy también estamos celebrando el Día de San Alberto. Tú te llamas Donacio, te llamas Miguel, te llamas Edmundo o te llamas Vicente, el día de hoy es el día de tu santo. Un abrazo muy fuerte para todos aquellos que llevan estos nombres y también para todos aquellos que están celebrando su cumpleaños, su onomástico, su aniversario, su divorcio o alguna fecha en especial. Gracias por hacernos parte de tu mañana en este ya viernes 7 de agosto. Vamos a una pequeña pausa y regresamos aquí a este peor show mañanero habido y por haber, el cotorreo de la mañana con tu compita el Chiquilín. Ya no digo y la clica, ¿verdad? Porque cada vez somos menos. Ay, solamente Yuli es la que no raja leña. Bueno, el día de hoy también vamos a tener a la güerita y más adelante vendrá también Clarice. Ya no me hago la víctima porque si no me voy a escuchar medio mal. Mejor vámonos con más música y regresamos aquí en la Z.

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1: En esta hora de las 7, chavalones, bandita, quiero mandar el saludote para toda la gente que se encuentra trabajando, chambiendo bien duro, bien macizo, mis amigos mecánicos. Para Alex, que nos escucha aquí en el área de Mount Vernon, anda ya iniciando, está, dice que empezando a desarmar un motor. Espero que te acuerdes tú en dónde va cada tornillo que quitas del motor, porque luego sucede que cuando lo vuelven a armar, Yuli, sobran tornillos, Yuli. Ay,
2: yo estoy segura que a mí me sobraría más de uno, chiquito.
1: No, es más, yo creo que tú no pudieses desarmar el motor, Yuli. No creo. Sí, pero familia poderosa del norte de California, Oregon y el estado de Washington, gracias por acompañarnos. Ya estamos iniciando nueva hora, como les vuelvo a comentar y a repetir, la hora de las 7 de la mañana.
2: Así es, familia del cotorreo de la mañana, muchísimas gracias por estar en sintonía. La invitación para que te quedes con nosotros, porque en esta hora tenemos las chiquinotas con el chiquilín en la torre. Y también en esta hora viene el mentalista Marcos.
1: Tú quieres ser consultado, guiado y orientado. Quieres ser una de las miles de personas que han recibido la ayuda del mentalista Marcos, el mentalista Milo, la mentalista Janina, Mari, Santiago, Jacob, Luciano, Andrés, ¿ok? Puedes mandar a través de nuestra línea cítica de ayuda, óigame, el caso que tú tienes. 971-202-1496. Llama ahorita mismo para que tú seas consultado, guiado y orientado. Vamos a una pequeña pausa y regresamos ya con el mentalista Marcos.
2: Ya regresamos, no le cambia, porque si le cambia, le pica el cucuy.
1: No, el animal, Yuli, el cucuy, no puedes decir ese nombre.
2: Ah,
1: no.
2: ¿Por qué?
1: ¿Qué tal si les cobran derechos de autor, Yuli? Acuérdate.
2: El cucuy plus.
1: Pausa y regresamos aquí en el cotorreo de la mañana. Sonó.

0: de fin de semana y por supuesto a esta hora de las 7 de la mañana ya tenemos aquí en cabina al mentalista Marcos, que él a través de los caracoles vírgenes viene a decirte ese mal que tú tienes, ese mal que te está achacando. 971-202-1496 es la línea cítica de ayuda. Llama ahorita para que tú seas consultado, guiado y orientado por el mentalista Marcos, al cual le damos la bienvenida. Muy buenos días, ¿cómo estamos, mentalista Marcos?
1: Hoy es viernes, gracias a Dios, chiquilín. Muy buenos días para ti. Buenos días para tu audiencia en Oregon, Washington, norte de California y donde te escuchen a través de la aplicación La Rola. 971-202-1496. 971-202-1496. 971-202-1496. ¿Te han hecho un trabajo en un altar de la Santa Muerte? 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
0: 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Nos vamos a ir rápidamente con la llamada, con las llamaditas. Ingeniero, ¿cómo andamos? Pásame la llamada número 3, que ya está lista y preparada. Mentalista Marcos, la voy a dejar en sus manos. La llamada es toda suya.
1: Chiquilín, entonces vamos a darle contestación a la primera persona en línea. Muy buenos días. ¿Con quién tengo el gusto?
2: Con Diego Ramos.
1: Muchísimas gracias por su llamado telefónico, Diego. ¿Y cuál es su fecha de nacimiento?
2: 3 de febrero de 1991.
1: Diego, ¿y qué lo motivó a comunicarse con nosotros el día de hoy?
2: Maestro, mire, mi novia me dejó hace un mes y lo más raro es que pues fue de un día para otro. Me dijo que ya no sentía nada y pues nosotros estábamos bien, o eso yo creía, y la verdad es que no encuentro el motivo.
1: Diego, vamos a mirar a ver qué nos dicen los caracoles vírgenes con respecto a la área afectivo-sentimental, a su relación de pareja. Y efectivamente hay la presencia de una tercera persona que le está colocando a su novia como prácticamente una venda en el corazón para que ella tenga ese tipo de cambios en su forma de demostrar el amor hacia usted, y que hoy por hoy sea ella quien le diga a usted que no se siente bien. Y es más, inclusive explicaciones a profundidad ella no le está dando. ¿Es así o me estoy equivocando?
2: Sí, así. Cuando le pido explicaciones me dice que no sabe, que ella cambió y ya no siente nada. Y yo no sé si creerle o no creerle, porque 3 años de relación no se acaban así de un día para otro sin razón.
1: Como usted dice, Diego, una relación de 3 años donde usted se ha esmerado, bueno, ella también se ha esmerado por consolidar esa relación, por consolidar ese noviazgo, pues no se puede terminar de la noche a la mañana. Pero lamentablemente, como le estoy diciendo, la presencia de una tercera persona, alguien muy cercano a su novia, una persona que prácticamente siente celos de que usted y ella hayan consolidado esa relación tan bonita, y sobre todo, ¿sabe qué? Que usted no le ha dado motivos, ni le ha sido infiel, ni ha sido tóxico, ni usted es una persona que sea grosero, y es por eso que el enojo de esa tercera persona de no tener argumentos para originar una separación, por eso tuvo que hacer un trabajo de brujería para separarlos a ustedes dos. Más o menos usted sabe a quién me estoy refiriendo, es una mujer específicamente.
2: Ay, así como se me la describe, es su mejor amiga. Y sí, la noté como celosa. Incluso una vez me dijo, como que entre broma y en serio, que le había robado a su mejor amiga.
1: Esta mujer, Diego, no va a descansar hasta asegurarse que ustedes dos nunca más vuelvan a estar juntos.
2: ¿Y ¿usted me puede ayudar a deshacer eso?
1: Claro que le puedo ayudar a deshacerse de todo esto y que usted vuelva a recuperar el amor de su vida, mi querido hermano Diego. Ya lo voy a dejar en línea privada con el mentalista Omar, con el mentalista Jacob. ¿Le parece bien?
2: Está bien, yo aquí lo espero, gracias.
1: Gracias, Diego, Dios te bendiga. 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
0: Amigos, familia poderosa de la Z, muchos están viviendo la misma situación que nos comentó ahorita nuestro buen amigo Diego. Se vieron reflejados en ese caso. Sí, en ese caso que tiene Diego, pero él, como ustedes ya lo escucharon, fue guiado, consultado y orientado por el mentalista Marcos. 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Marca, porque ahorita mientras vamos a una pequeña pausa musical, el mentalista Marcos va a estar tomando llamadas fuera del aire. 971-202-1496. Regresamos aquí en el Cotorreo de la Mañana.

0: Inicio del fin de semana, estamos más que contentos de que tú estés ahora sí que participando en este segmento cítico hecho especialmente para ti. 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El mentalista Marcos ahorita te va a poder atender, te va a poder consultar, guiar y orientar en vivo y a todo color. 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
1: 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Ya todo el mundo sabe que al ser hoy viernes cabalístico, viernes de Venus, la diosa del amor,

0: 56.
1: 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Ya el conmutador está lleno, mentalista Marcos. Nos vamos a ir con la llamada número uno. Por favor, ingeniero, si me haces favor, pásanoslas, mentalista Marcos. La llamada es toda suya, la dejo en sus manos.
0: Chiquilín, entonces vamos a decir buenos días, ¿con quién tengo el gusto?
2: Alicia Medina.
0: Alicia, muchísimas gracias por comunicarse con el segmento del mentalista. ¿Cuál es su fecha de nacimiento?
2: Noviembre 5 del 92.
0: Alicia, ¿y cuál es su consulta el día de hoy?
2: Mire, maestro, llevo 4 años con un hombre casado y pues me da vergüenza admitirlo. Pero pues mire, él desde el principio me dijo que se iba a divorciar. El problema es que ya han pasado 4 años, él sigue casado y yo sigo esperando. Yo sé que no está bien lo que estoy haciendo, pero pues algo no me deja irme.
0: Bueno, Alicia, pues yo aquí no estoy para juzgar absolutamente los actos de nadie. Uno se enamora de quien quiere, o más bien, uno acepta, mi querida amiga, lo que en ese momento crea uno que es lo aceptable, ¿no? Veo que efectivamente, mi querida amiga, usted sabiendo que este hombre tenía un hogar, que tenía, o que tiene, mejor dicho, una familia establecida, usted... al conocerlo en su lugar de trabajo, al estar usted sola y al él prometerle que se iba a separar y se iba a casar con usted y le iba a ayudar a que usted lograra sus papeles, usted accedió a tener una relación con él, mi querida amiga, pero se ha dado cuenta que después de 4 años, pues realmente, mi querida amiga, este hombre no le ha cumplido y no le va a cumplir. Y las veces que usted ha decidido alejarse, él siempre la convence de que no lo haga, ¿es correcto?
2: Sí, así es. Cuando me decido a dejarlo, me llama en el momento exacto, con algo bonito, con una promesa. Y yo que ya había dicho que ya. Y así llevamos años, como si supiera exactamente cuando estoy a punto de mandarlo a la fregada.
0: Por lo que puedo apreciar acá a través de los caracoles vírgenes, Alicia, este hombre, lamentablemente, siempre ha hecho lo mismo. Inclusive con su mujer, con su esposa, él le hizo ese mismo trabajo, porque cuando él no tenía papeles, a ella le hizo un trabajo de amarre, un endulzamiento y una unión de pareja para que ella se casara con él y de esa forma, de esa manera, él poder tener justamente los papeles. Y con esa misma promesa, cuando la conoció a usted, y por él querer tener intimidad, acostarse con usted, pues también le hizo este tipo de ritualizaciones. ¿Usted no sabía nada de eso?
2: Sí, una amiga me dijo que ese hombre tiene mala fama en el barrio, pero pues no sabía que se refería a eso.
0: Hay secretos a voces, Alicia, que no queremos escuchar. Pero mire, la voy a dejar en línea privada con el mentalista Luciano, con el mentalista Andrés, para que ellos se encarguen de su caso. ¿Le parece bien?
2: Me quedo en línea, gracias.
0: Perfecto, Alicia, Dios te bendiga. ¿Y tú qué estás esperando? 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
1: 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Recuerda que ahorita el mentalista Milo, el mentalista también Omar, el mentalista Jacob, el mentalista Luciano, la mentalista Mari y Junina están para atender sus llamadas en lo que resta de esta hora de las 7 de la mañana. 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Nosotros ya nos vamos a pasar a retirar, mentalista Marcos. Por aquí lo esperamos el próximo lunes, ya inicio de otra nueva semana aquí a través del cotorreo de la mañana. Pausa y regresamos.

Familia, venimos, óigame, con las famosas chiquinotas o las chiquinews, y vamos a estar hablando acerca de lo que pretenden las aerolíneas para impedir arrestos migratorios. También, óigame, venimos con la alerta que la ONU ya hizo a varios países sobre el fenómeno del niño, y también Donald Trump firmó órdenes ejecutivas para prohibir el llamado turismo de maternidad. Venimos con todo eso en breves minutos aquí en el Cotorreo de la Mañana. Buenos días. 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
1: Muy buenos días, amigos del norte de California, Oregon y el estado de Washington. Llegamos a este segmento noticioso donde yo te voy a traer todas las noticias de suma relevancia a nivel nacional e internacional. Y por supuesto, están suscitándose, o hasta el día de hoy, muy buena información. Y yo quiero que pares la oreja y que pongas mucha atención, porque como te había comentado, el presidente Donald Trump firma órdenes ejecutivas para prohibir el llamado turismo de maternidad y así restringir la ciudadanía por nacimiento. Y tú te preguntarás, bueno, ¿qué es ese famoso turismo de maternidad? Te voy a comentar rápidamente a pequeños rasgos, porque estas acciones que tomó el actual presidente Donald Trump, pues se producen después de que la Corte Suprema pues falló en contra de las restricciones al derecho de la ciudadanía por nacimiento el pasado mes de junio. El presidente ha firmado el día de ayer estas dos órdenes ejecutivas en donde se enfoca a limitar la ciudadanía por nacimiento en circunstancias específicas y así endurecer las medidas federales contra el turismo de maternidad que se ha vuelto muy comercial. Las órdenes ejecutivas aplicarán, exclusivamente a los nacimientos futuros. El turismo de maternidad, pues, restringe la ciudadanía a niños de nacidos de madres que ingresan a Estados Unidos mediante declaraciones engañosas o fraudulentas con el fin de dar a luz en centros de turismos de maternidad o mediante una maternidad subrogada. Y es que se ha visto mucho cómo mujeres de diferentes países llegan embarazadas, según aquí vienen por ciertas circunstancias, aquí dan a luz y automáticamente su niño pues se vuelve ciudadano americano y quiere erradicar todo eso que al fin y al cabo creo que Donald Trump luego como que sí exagera mucho, porque quitarle el derecho de nacimiento a ese niño que nació aquí, creo que ya está por demás. Bueno, pasando a otra nota, te comento que la ONU alerta que el fenómeno del Niño en este año 2026 va a provocar sequías e inundaciones devastadoras, como ya lo hemos visto en algunos lugares del planeta. El Programa Mundial de Alimentos de la ONU advirtió que el fenómeno podría empujar a 49 millones de personas a una situación de hambre aguda para finales del próximo año 2027, debido a que en muchos lugares, óigame, han estado suscitándose calores extremos. En lugares como África, Asia y algunas regiones de América Latina, el próximo año se cree que van a sufrir de el insumo de comida, ya que el organismo señaló que han sido afectados cosechas y muchas de esas comunidades no van a tener acceso a alimentos. Imagínate. Ya se activó un plan donde más de 50 países se han estado movilizando para apoyar con recursos a comunidades, pues que son las más vulnerables y las más expuestas ante este fenómeno del Niño que está cambiando el clima. Imagínate, hay que ir pensando también empezar a hacer su pequeño huerto si usted tiene la posibilidad, porque cada vez vemos también que los insumos de canasta básica cada vez se están encareciendo. Imagínate si llegara a pasar lo que están pronosticando estos expertos para el próximo año. Por otra parte, te comento que las aerolíneas están buscando impedir arrestos migratorios. Sí, como ustedes ya saben, ahora que ICE también ha entrado a perseguir a inmigrantes indocumentados, a lo que vienen siendo los aeropuertos, pues estas aerolíneas ya están en protesta contra estos nuevos protocolos en estos aeropuertos. Los arrestos de viajeros han generado quejas sobre la seguridad y los protocolos aeroportuarios, donde muchas líneas aéreas como Southwest, JetBlue buscan frenar la detención, pidiendo que ICE, ahora sí que no agobie a sus clientes, y pidiendo que ICE tome otros protocolos para poder detener a estos inmigrantes indocumentados, ya que ahorita se está viendo mucho que estos agentes están yendo a los aeropuertos a pedirles documentos y lamentablemente solamente van sobre, pienso yo, sobre ese estereotipo de nosotros los latinos. Nos ven piel color de cartoncito y dicen sobre ese, porque ese a lo mejor no trae papel. La verdad es que lamentablemente lo que estamos viviendo. Y bueno, familia poderosa del cotorreo de la mañana, yo hasta aquí llego con este segmento noticioso de las famosas Chiqui. Chiqui News con el Chiquilín en la Torre. Y espero que usted haya quedado bien informado de lo que está pasando alrededor de Estados Unidos y también en el mundo mundial. Pausa y regresamos aquí en el Cotorreo de la Mañana. Buenos días.

0: Y nosotros seguimos avanzando aquí a través de la Z en este peor show mañanero, el cotorreo de la mañana. Chavalones, bandita, ¿cómo andamos? Tú que me sintonizas en el área de Portland a través de la 94.3 FM, gracias por acompañarnos. Mis amigos de Seattle y toda la zona conurbada, 102.9 FM, es un placer que tú me estés acompañando. Buenos días, amigos de Sacramento, chicos, nos escuchan y sintonizan a través de la 107.5 FM, amigos de Tri Cities 96.7 FM, Yakima 104.9 FM, Moses Lake 92.3 FM, Proser 101.7 FM, Mount Vernon, Washington 103.3 FM, buenos días, ¿cómo les amaneció? Y 92.9 FM allá en Guanache, les mandamos un abrazo bien fuerte de parte de todo el equipo que conformamos aquí en el cotorreo de la mañana.
1: Chiquilín, voy a mandar un saludo rápidamente para nuestro compañero de segmento de Peliculeando, Marlo, que ayer fue el día de su cumpleaños, y yo digo que es culpa de la güerita que no lo hayamos felicitado ayer. A alguien hay que echarle la culpa, Chiquilín.
0: ¿Por qué, Juli?
1: Porque en el grupo de WhatsApp que tenemos del Chiquilín y su clica, ella lo puso, pero lo puso hasta en la tarde.
0: O sea, y es culpa también de su pareja que no nos haya invitado a la fiesta, porque también no la celebraron con fiesta, Juli. Imagínate, eso sí no tienen un perdón de Dios. Eso estaría bueno para el qué poca nota.
1: Sí, ¿verdad?
0: Qué poca que no hacen fiesta el día de su cumpleaños.
1: Claro, ya, hay listo. Que apuntarlo. Familia del Cotorreo de la Mañana, quédense con nosotros, porque en esta hora de las 9 de la mañana tenemos el segmento de salud y bienestar con nuestra psicóloga Clarice Ibarra. Tenemos los mitotes del Chiquilín, no puede faltar la parodia con Gastón Mascareñas.
0: Y por supuesto, familia, también venimos con la regaladera de boletos, así que mantente en sintonía, no le cambies. Vamos a una pequeña pausa y regresamos aquí en la Z, ¿dónde más? Buenos días.

0: ¿O hasta qué o hasta dónde, mamacita? ¿O hasta que me mate?
1: Amigos, familia, bandita, clica de la Z. Estamos más que contentos de recibir nuevamente a nuestra psicóloga de cabecera, sí, Clarice Ibarra, ya que el día de hoy, ya 7 de agosto, la tenemos aquí ya lista y preparada para ahora sí que empezar su segmento de salud y bienestar. Muy buenos días, Clarice, ¿cómo estamos?
2: Hola, ¿qué tal? Bien, aquí feliz. Ay, sí, ya empieza agosto y ya de repente ya es Navidad.
1: Sí, no, mira, pasa agosto, septiembre, ya luego octubre con las festividades, noviembre y ya Navidad, ya estamos siempre ahí festejando, abriendo los regalos y bueno, los que llegan a abrir regalos, los que no, pues aunque sean tamales nos dan, y es lo que desenvolvemos. Pero Clarice, me da muchísimo gusto tenerte nuevamente aquí en este peor show mañanero, el cotorreo de la mañana. Platícanos, cuéntanos qué tema vamos a abordar el día de hoy.
2: Bueno, pues ahora sí que quería compartirles el tema de aprender a pedir ayuda, porque resulta ser que muchas veces se nos está llevando la que nos trajo y nomás no pedimos ayuda, ¿verdad? Empezamos a normalizar muchas cosas que pues efectivamente no nos aportan en lo absoluto y es muy fácil también acostumbrarnos a lo que no nos aporta. Entonces, si consideran que pues no la están pasando tan bien, pues ahora sí que es importante hacer cambios.
1: Así es, porque todos hemos pasado por momentos en los que nos sentimos que ya no podemos más. Problemas económicos, estrés en el trabajo, conflictos familiares o simplemente una carga emocional que parece no tener fin. Pero hay muchas formas de que usted pueda pedir esa ayuda. Y ahorita nuestra amiga Clarice nos va a comentar qué es lo que podemos hacer.
2: Sí, pues ahora sí que primero es importante identificar qué es lo que nos está pasando y desde hace cuánto tiempo, porque hay veces que, como digo, pasan años y ni siquiera atendemos eso, ¿verdad? Como bien lo dijiste, Chiquilín, pueden ser temas económicos, de alimentación, en el trabajo, estrés, o hay veces que son tantas cosas que ya ni sabemos por dónde empezar o realmente qué es lo que está pasando. Entonces, en este caso, sí es prudente primero identificar cuál es el área o las áreas de vida que nos están afectando de forma significativa.
1: Así es, porque muchas veces, ¿saben qué, familia poderosa de la Z? Muchas veces preferimos, y ahí me incluyo yo, luego no decir nada, quedarnos en silencio y no pedir la ayuda que necesitamos. Dicen que pedir ayuda, pues muchas veces es una señal de debilidad, pero la verdad es que pienso yo que es una señal de valentía.
2: Sí, pues ahora sí que es de valientes pedir ayuda, ya sea que ir con un psicólogo, con un psiquiatra incluso, con un nutriólogo o acercarnos con alguna persona que pues ahora sí nos puede ayudar, ¿no? Un consejo, simplemente decir lo que nos está pasando, porque la verdad, ser adulto no siempre es fácil y muchas veces pues ahora sí que nos podemos estar abrumando y ya no sabemos ni cómo salir, porque la verdad no es sencillo y muchas veces la mente nos traiciona tanto y ahí entra la ansiedad, que la imaginación también llega y empezamos a imaginar ahora sí que eventos extremadamente catastróficos y muchas veces ni siquiera podemos dormir.
1: Oye, Clarice, más sin embargo, fíjate que a muchos nos enseñaron a aguantar, a que nosotros podemos resolver todo y particularmente en los hombres. Ah, tú eres el hombre de la casa, eres el hombre de la familia, tú eres el esposo, tú tienes que cuidar de los hijos, de la esposa, proveer, y muchas veces nos abrumamos, muchas veces ahora sí que nos sentimos agobiados porque probablemente no nos salen las cosas, probablemente no nos alcanza el dinero y decimos, ¿y ahora cómo vamos a llegar a fin de mes? ¿Y ahora qué voy a hacer si llego y no tengo para la bolsa de la Toxic que me pidió una de esas carísimas de París?
2: Sí, pues es que ahora sí que guardarnos las cosas creo que es de lo más fácil, pero hay que estar al pendiente precisamente de cómo estamos durmiendo, cómo nos estamos alimentando, cómo nos estamos hidratando. Hay veces que cosas tan sencillas no les damos como la atención que se requiere y desde ahí puede venir mucho malestar.
1: Clarice, ¿qué te parece si nos vamos a un pequeño corte mientras te comento y te hago esta pregunta? ¿Qué consejo le podríamos dar a una persona que hoy se siente agobiada y no sabe cómo pedir ayuda? ¿Qué te parece si regresando del corte musical nos comentas y nos da la respuesta, sí?
2: Me parece perfecto.
1: Vamos a una pequeña pausa y regresamos aquí en el Cotorreo de la Mañana.

0: Y estamos nuevamente de regreso con ustedes, chavalones, bandita, clica del cotorreo de la mañana. Muy buenos días, feliz y espectacular viernes. Y por supuesto, hay que iniciar el octavo mes como debe de ser. Tú apenas estás sintonizando la radio, apenas encontraste esta estación y estás escuchando este peor show mañanero habido por haber. Bueno, tenemos un segmento que se llama Salud y Bienestar, donde nuestra psicóloga Clarice Ibarra nos da consejos sobre cómo podemos tener ese bienestar mental, de salud, y por supuesto la tenemos aquí en la línea. Tenemos un tema muy particular: el cómo pedir ayuda cuando estamos agobiados. Sí, porque pedir ayuda, como le habíamos dicho y comentado, no significa que pues seamos fracasados. Le platicamos y le comentamos aquí a nuestra psicóloga que qué consejo nos puede dar para una persona que está ahorita pues sintiéndose agobiada y no sabe cómo pedir ayuda. Cuéntanos, Clarice.
1: Sí, pues ahora sí que las personitas que apenas nos están escuchando, estábamos hablando precisamente esto que nos dice Chiquilín, y hay veces que ni siquiera sabemos qué nos está pasando de tanto que ya sucedió, y es muy fácil acostumbrarnos a lo que no nos hace bien. Podemos tener años pasándola mal y ni siquiera nos damos cuenta. Simplemente ya no estamos durmiendo bien, traemos el pensamiento obsesivo, ahora sí que dando mil vueltas, y eso precisamente es ansiedad. Entonces, es importante que detectemos, paso uno, ahora sí que analizar en cuál área de la vida no me está yendo tan bien. Pueden ser temas económicos, con la pareja, de la alimentación, salud física, que queremos estudiar y no nos animamos, o que incluso posponemos mucho las cosas. Y la verdad es que ser adultos pues no es tan fácil, y agobiarnos y pasarla mal o estar irritables y sin disfrutar la vida es de lo más sencillo. Ahora sí que es importante verle el lado bonito, pero para esto, paso uno, como se los he dicho en otros segmentos, en otros viernes, pues ahora sí que es importante hacer conciencia. Realmente, ¿qué es lo que me está pasando? ¿Cuál es el problema específico que estoy teniendo? Y ahora sí ver, paso uno, paso dos, ¿cuáles son esas estrategias que puedo utilizar para cambiarlo? ¿Será que es el estrés en el trabajo? ¿Será que es que no puedo dormir? ¿Será que incluso muchas veces nos olvidamos de lo básico, como alimentarnos mejor, que tener un espacio pues ahora sí que en orden en casa? Muchas veces hasta tener tantas cosas nos puede estar agobiando y no nos damos cuenta. Yo me he percatado que muchas veces hasta un cajón nos puede generar malestar, y hay veces que es la gotita que derramó el vaso y ya andamos aventando el cajón por allá. Entonces, sí es conveniente que nos demos cuenta qué es lo que necesitamos cambiar, porque si estamos haciendo lo mismo, vamos a obtener los mismos resultados, y es importante ahora sí comenzar a hacer cambios, empezando ahora sí que por hoy o iniciando el mes, que incluso es una muy buena fecha para hacer cambios, y pues no dejar pasar otro año que nos esté llenando de pues de frustraciones o estar agobiados, ¿verdad?
0: Así es. Fíjate que todo lo que comentaste, estás de cuenta que estabas ahora sí que leyendo mi biografía y parte también de la de Julie, porque ella se agobia por tener un cajón mal acomodado. Luego se agobia, me está regaña y regaño porque dejo aquí las camisas todas arrugadas y amontonadas. Y es que, ¿saben qué, familia? Tan fácil que es iniciar un proceso cuando uno anda agobiado. Muchas veces pienso yo, y aquí tú me vas a corregir, Clarice, si probablemente esté yo equivocado, pero muchas veces el hablar con un amigo o con algún familiar o alguien de confianza, pues puede empezar ahora sí que para uno encontrar la salida, porque

0: muchas veces necesitamos desahogarnos de todo ese agobio que tenemos.
1: Sí, pues ahora sí que pues es importante también hablar las cosas, ¿verdad? Y si no creemos que otra persona nos pueda ayudar, pues para eso estamos los psicólogos, precisamente. Y pues ahora sí que pues es conveniente que digamos lo que nos está sucediendo, porque hay veces que nosotros mismos lo minimizamos y pues ahora sí que ni siquiera validamos lo que nos está sucediendo porque creemos que es algo tonto, algo absurdo, pero la verdad, absolutamente todos los conflictos que tengamos, pues ahora sí que pues nos van a afectar y no podemos hacerlos pequeños. Yo muchas veces en terapia les digo que cuando vemos a un niño que, no sé, se le ponchó la pelota, decimos de que, ay, pobrecito, no llores, y somos muy compasivos, pero ya cuando somos adultos, creemos que somos muy fuertes y que ningún problema es para tanto, a menos de que sean cosas bien críticas, pero pues es importante ahora sí que darle atención a eso también, y pues no dejarnos guiar porque, pues, decir esto, ¿no? Ay, no es para tanto, o este problema lo puedo resolver, pero el tiempo pasa y nomás no resolvemos nada.
0: Así, cada vez nos sentimos más agobiados y muchas veces no percatamos, ¿verdad? No nos damos cuenta de lo frustrado, agobiados y todo lo que nos puede contraer dentro de la salud mental y también en tu bienestar. Y si tú ves a un amigo, algún familiar, lo ves agobiado, lo ves con un problema que no puede él, tú bríndale la mano. Muchas veces cuando uno estamos en esa situación no nos percatamos de lo que está pasando alrededor. Y si ustedes quieren, ahora sí que pedir de ayuda profesional, ¿a dónde te pueden encontrar? ¿Cómo te pueden localizar, Clarice?
1: Ah, pues ahora sí que me pueden encontrar en mis redes sociales, tanto en Instagram, TikTok y YouTube como Clarice Fresh. Si tienen una duda o quieren una consulta, ahí estoy a sus órdenes.
0: Volvemos a repetir, Clarice Fresh en todas las redes sociales habidas o por haber, o solamente en Instagram.
1: Instagram, TikTok y YouTube.
0: Ahí está, ya. Y ahí sirve que se echen un taco de ojo con la chilla hermana más guapa de por haber, que solamente está en este peor show mañanero, el Cotorreo de la Mañana. Nos escuchamos aquí la próxima semana. Clarice, gracias por todos tus consejos y por supuesto, espero que tengas un excelente fin de semana.
1: Sí, igualmente.
0: Cuídense mucho y ojalá que sigan en tus chivas, ¿eh?
1: Ojalá.
0: Pausa y regresamos aquí en el Cotorreo de la Mañana.

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1: Y familia, en este viernes espectacular, ya el inicio del fin de semana, viernes 7 de agosto. Me da muchísimo gusto recibir aquí en este peor show mañanero a mi amigo Gastón Mascareñas, que, óigame, nos trae su parodia. En estos tiempos en los que mucha gente busca el amor por redes sociales, estudios han encontrado que muchos usuarios mienten sobre su edad, sus ingresos y hasta su perfil, ¿verdad? Poniendo otras fotos o retocándolas con muchos, ahora sí que filtros. Y dejen de eso, familia, sino que también mienten hasta en su historial amoroso y hasta en su estado civil. El cuate de esta parodia no le fue muy bien la última cita que obtuvo a través de redes sociales con una muchachona. Grabada esta parodia sobre la canción Falso Perfil de los Bukis, llega nuestro buen amigo Gastón Mascareñas y su ya tan esperada parodia de hoy día viernes, titulada Falso Perfil. Sin más preámbulos, Gastón Mascareñas, los micrófonos son todos tuyos.

Óigame, y es que cualquier parecido con la vida real es pura y mera coincidencia, ¿eh? ¿A ti te ha pasado que conoces a alguien en redes sociales y cuando la conoces dices, ay, ay, ay, ahorita vengo, patitas, ¿para qué las quiero? Si te ha sucedido, espero que hayas aprendido tu lección. Vamos a una pequeña pausa y regresamos aquí en el Cotorreo de la Mañana.

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1: Amigos, chavalones, bandita, clica, ¿cómo va pasando tu mañana de viernes ya 7 de agosto? Donde quiera que tú nos sintonices, nos escuches, te agradecemos rotundamente tu preferencia, tu sintonía. Amigos del norte de California, Oregon y el estado de Washington, gracias por acompañarnos en este peor show mañanero, habido y por haber. Y por supuesto, llegamos a este segmento donde Yuli Jaramillo nos trae toda la información acerca del mundo de los espectáculos. Así que le damos la bienvenida, Yuli. ¿Qué mitote hay ahorita? ¿De qué vamos a estar hablando? A ver, vamos a echar chala. A ver, Yuli, cuéntame, platícame.
2: Pero claro que supuesto que yes, Chiquilín, familia del cotorreo de la mañana, paren muy bien la orejita, porque vamos a estar hablando, Chiquilín, de Anna Show y The Wonders, que se traen del chongo, andan peleándose.
1: Oye, Yuli, ahora sí que hay muchos dimes y diretes, y todo desde que, oye, la Anna Show se presentó en ese show de las guerras de chistes, donde la Wonders dijo que no la conocía, y a partir de ahí se empezaron a decir dimes y diretes en redes sociales y todo el rollo.
2: Imagínate, Chiquilín, que tú te presentas en un lugar y que nadie te conozca.
1: Pues, Yuli, suele pasar, sí, Yuli, y es que, pues, no somos moneditas de oro para caerle bien a todos. Por ejemplo, si voy allá a Los Ángeles, ¿allá quién me va a conocer, Yuli?
2: Pues, ¡nadie! ¡No! Allá quien van a conocer es a Ulises Mondragón.
1: Al
2: es
1: patrón,
2: más, es
1: sí.
2: Más ni al patrón, yo creo que a Ulises Mondragón.
1: Y si es más, es de allá les mencionas el patrón y no lo conocen, pero sí conocen a la Estefanía, Julia. Ay, sí.
2: Algo por el estilo, Chiquilín, pero fíjate que se traen del chongo que supuestamente van a llegar a los tribunales, ¿eh?
1: Ah, sí, Yuli, que me comentaron que ya la Wonder está harta y hemos visto videos en redes sociales donde pues ya la Wonder dijo, ya aún hasta aquí va a proceder legalmente, después también de lo que pasó allá en Monterrey, donde la Wonder se estuvo dando un show en uno de los bares de Oscar Burgos. Y la Anna Show afuera la estaba esperando y se agarraron del chongo. No, ahí están los videos que se están haciendo. Bueno, ya se hicieron virales.
2: En las redes sociales, sí.
1: Desde el pasado lunes, ¿eh?
2: Donde, pues andan todavía ahí peleándose, Chiquilín. Esperamos que no lleguen a los tribunales, porque imagínate, los que van a estar felices son los abogados.
1: Eso sí, pero bueno, ¿sabes qué, Juli? Ya se expuso Radames o Ramseo, del esposo de la Wonder. Ya está preparando pelea y dice que le va a hablar a Poncho de Nigris para que esas dos se suban al Royal Ring y ahí se agarren a guamazos, Juli.
2: Sí, Chiquilín, ya les están echando el ojo. No se sabe si de veras están peleando o esto era planeado.
1: O es un show planteado.
2: Sí, para llegar al ring, para hacer dinero, Chiquilín.
1: Pues quién sabe, fíjate que acabaste de dar, ahora sí que acabaste de lanzar una muy buena pregunta y yo no me había percatado de ello. ¿Será Rivera, será planeado todo? ¿Lo habrán plantado estos para hacerse fama y publicidad?
2: Las pleitas ahorita, las que está haciendo Poncho de Nigres, están haciendo dinero,
1: ¿eh? Sí, que por cierto también me estabas comentando fuera del aire que según Poncho de Nigres anda en pláticas con quién, Yuli.
2: Con Wendy Moreno, Chiquilín, que la quiere subir al ring con Fredo Adame.
1: ¿Cómo? Con el Golden Boy. Bueno. Aquí sí yo le diría yo más a la Wendy Guevara que al Alfredito, porque pues no creo que unas patadas de bicicleta pues le vayan a ayudar.
2: Es que la Wendy Moreno no deja de tener fuerza de hombre, Chiquilín.
1: Pues no deja de ser hombre.
2: Así se vista de mujer, no deja de ser hombre, y la verdad se darían un buen round.
1: Un buen agarre. A ver de qué cuero salen más correas. Si voy a decir otra cosa, pero mejor pasemos a lo siguiente antes de que me meta en camisa de 11 varas.
2: Mejor, Chiquilín. Pues fíjate que vamos a estar hablando de Paris Hilton, Chiquilín, y de César Gustelo, que bueno, ya sabemos que están circulando en las noticias, en las redes sociales, todo lo que pasó especialmente con Paris Hilton, que en un en vivo en TikTok, Chiquilín, le dio un ataque de nervios. Se dice que tiene problemas
1: mentales
2: y estaba en un en vivo, fíjate, todo lo que se mira en las redes sociales.
1: Fíjate que, aclarando, es Pérez Hilton, no vayan a pensar que es Paris Hilton, no.
2: No,
1: es Pérez Hilton. Este influencer que, óigame, ya salió a la luz la llamada, ¿no? Del 911, porque se quería autolesionar, y la verdad es que lo que estamos viendo en redes sociales, como lo que le pasó a César Gastelum, ese asesinato fue desvivido en un en vivo a todo color, está el video en redes sociales, y la verdad hay que tener muchísimo cuidado, familia, cuando nuestros pequeñines están viendo las redes sociales, porque ahora pueden ver este tipo de contenido, porque ya no sabes, estos muchachos en vivo y a todo color lo estaban transmitiendo.
2: ¿Tú te imaginas cuántos seguidores tiene Pérez Hilton, Chiquilín? Que imagínate que miles de personas están viendo este en vivo en TikTok, y luego a él le da ese ataque de nervios o lo que le haya pasado.
1: De ansiedad, según.
2: De ansiedad, y se está lesionando el mismo.
1: Lesionando el mismo, y no deja tú, la verdad es que he estado viendo los videos que los vamos a subir en breves minutos, el también cuando desvivieron a este influencer allá en México.
2: A César Gastelón.
1: Sí, se ve bien feo, aunque te lo están vinculando con el narco, y con el contenido que también él subía, que de pistolas, sí, y de todo el rollo, pero oye, sí se ve muy feo, pienso yo que ya lo traían en la mira, porque se ve como el de la motocicleta, llega y sópatelas, ¿no? La neta, sí.
2: Le dispara en pleno video en vivo que él está transmitiendo.
1: Y en plena calle también, que eso es lo otro. Ay, Dios mío, ¿en qué mundo estamos viviendo tanta violencia? Es más, yo mejor ya me voy a ir, Julie. Ahí les voy a dejar el changarro, voy a preparar todo para irme al laguito, porque ya es viernes y el cuerpo lo sabe.
2: Y el clima lo amerita aquí en el estado de Washington, las temperaturas están bastante calientitas.
1: Y si usted va a salir, por favor, recuerde utilizar sus debidas precauciones también, pues ya la contaminación del aire ya no es tan grave como días anteriores, pero protéjaseme mucho también usted, por favor. Vamos a una pequeña pausa y regresamos aquí en el Cotorreo de la Mañana
2: con el Chiquilín y su Clica.

0: aquí en cabina, familia, si lo vieran, ya el ingeniero ya puso ahora sí que a enfriar a harto bote blanco ahí a la hielera. Y por supuesto queremos agradecer a toda la gente que ahorita está en sintonía y se encuentra trabajando y laborando en sus diferentes actividades, amigos de allá del norte de California, Oregon y el estado de Washington. Acompáñanos porque entramos a la recta final, estamos en la hora de las 9 de la mañana y queremos que tú no te nos despegues, porque más adelante, ¿qué se viene?
1: Más adelante, Chiquilín, viene la güerita de los deportes y también eso no es todo porque viene Ricardo Razo, administrador de casos del bufete de abogados de Richard Reason.
0: Viene con muchísima información acerca de asuntos de inmigración. Tú quieres ahora sí que enterarte de las nuevas noticias, quédate en sintonía, no le cambies. Regresamos en breves minutos aquí en este peor show mañanero, el cotorreo de la mañana.
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0: Buenos días.

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1: En este viernes, ya 7 de agosto, tengo ya aquí en la línea telefónica a mi amiga Maribel Rodríguez, que viene más que lista y preparada para darnos todo el mitote deportivo en este peor show mañanero, el cotorreo de la mañana. Adelante, Maribel, buenos días, ¿cómo estamos?
2: Hola, chiquilín, muy buenos días, feliz viernes para ti, toda la familia poderosa de la Z. Como siempre, un gusto enorme poder saludarlos y traerles la mejor información deportiva hasta el momento, y sobre todo que se me queden pero bien informaditos para todo lo que va a ocurrir en los próximos días de este fin de semana. Pero cuéntame, chiquilín, ¿cómo está? ¿Ya están listos esos lentes para que te vayas al laguito a echar tu buen taco de ojo?
1: Pues mira, gracias a Dios estamos bien, ya es viernes, y claro que por supuesto que desde luego que ya tengo mis lentezones, porque recuerda que un taco de ojo a nadie se le niega, ¿eh?
2: Chiquilín, pues yo nada más te aconsejo que esos lentes sean bien grandotes y bien oscuros, ¿eh? Porque donde nuestra querida Yuli te cache tirando baba, vas a ver cómo te va a ir, chiquilín. Ese consejo te doy porque tu amiga la abuelita soy, y ahora sí nos arrancamos con información deportiva, porque el día de ayer hubo actividad en la Leagues Cup, en donde solamente dos equipos de la Liga MX lograron derrotar a la MLS. Uno de ellos fueron nuestras Águilas del América, que derrotaron a San Diego en un resultado de 3-1, y los Cementeros del Cruz Azul derrotaron a Filadelfia 1-0. Ahora bien, después de esto, Santos cayó ante New York FC en un resultado de 2-0, Austin derrotó a Tijuana 2-0, Chicago Fire hizo caer a Necaxa 2-0, mientras que los Timbers de Portland, bueno, pues, ¿qué te cuento, chiquilín? Le dieron hasta para llevar a los Camoteros del Puebla en un resultado de 5-2. No me quiero imaginar cómo anda de triste el ingeniero.
1: Maribel, ni le toques ese tema porque le vuelve a dar el patatús al ingeniero. Mejor pasemos a otra cosa.
2: ¿Cómo no va a ser, chiquilín? Si como por ahí diría el patrón, quedaron peor que una guayabera fajada después de venir jugando tan bien en el torneo de la Liga MX, y ve nada más lo que vinieron a hacer acá a Portland. Pero bueno, a partir del día de hoy se jugarán la segunda ronda de estos encuentros, y así sucesivamente sábado y domingo. Así que de lo más destacado para este fin de semana, tenemos a Atlas enfrentando a Charlotte, Tigres a Minnesota y Orlando City a León. También Real Salt Lake recibirá a los Potros del Atlante. Nuestros Seattle Sounders se enfrentarán a los Gallos Blancos de Querétaro. Chicago Fire recibirá a Santos. Cruz Azul a New York FC. Nashville a San Luis. Nuestras Águilas del América enfrentarán a los Timbers de Portland. Y San Diego recibirá a los Xolos de Tijuana.
1: Oye, muy buenos partidos los que se aproximan, y es el de Águilas Timber Portland, no me lo voy a perder, ese va a estar en la mira.
2: Bueno, chiquilín, pues el día de ayer quedó más que claro para los equipos de la Liga MX que la localía cuenta también con el Toluca, quedó bien demostrado. Así que bueno, vamos a ver qué pasa en los próximos días. Y ya para cerrar de la Leagues Cup, chiquilín, bueno, pues han sido 18 enfrentamientos de Leagues Cup que ha tenido la Liga MX ante la Liga MLS, y estos 7 se ha llevado México como campeón y 11 han quedado entre Estados Unidos y Canadá. Nada más ahí les dejo el dato para que vean cómo anda con esta copa de chocolate. Ahora bien, el día de ayer arrancó la pretemporada de la NFL, y la verdad, el partido, ni quien hubiera pensado que fuera pretemporada, chiquilín, bastante interesante y bastante cerrado, aunque los Panthers ganaron en un resultado de 33-30, dejando caer a los Cardinals para arrancar la pretemporada.
1: Híjoles, esos de los Cardinals ya no se componen ni con un Cristo de oro, y espero que ya tengas lista y preparada la camiseta de los Seahawks, el jersey de los Seahawks, porque, óigame, el día de hoy es Blue Friday,
2: Y ahora te traigo dos noticias bastante interesantes, chiquilín, y es sobre los Juegos Centroamericanos y del Caribe Santo Domingo 2026 que se están llevando a cabo, y es que el día de ayer la selección mexicana femenil se coronaron como campeonas, chiquilín, de este torneo, y por si fuera poco, la pareja mixta mexicana de natación artística formada por Diego Villalobos e Itzamari González ganaron la medalla de oro en el dueto mixto de nado sincronizado, chiquilín. No cabe duda que estos chicos están poniendo el nombre de México muy en alto, y el fútbol femenil cada vez se está haciendo notar más.
1: Y la verdad es que sí, son todo un orgullo, y me da muchísimo gusto por las jugadoras y todos los que están participando en estos juegos allá en lo que viene siendo República Dominicana,
2: Y ahora te traigo un mitote deportivo, pero digno de fin de semana, chiquilín, y es que el día de ayer, la Federación Mexicana de Fútbol emitió un comunicado oficial para respaldar al presidente de la FIFA, Gianni Infantino, en medio medio de los cuestionamientos y tensiones internacionales generados por propuestas recientes y la postura de oposición de la UEFA, la Federación Mexicana de Fútbol respaldó de forma pública el liderazgo de Infantino para impulsar el desarrollo del fútbol. ¿Cómo ves, chiquilín? No cabe duda, Dios los hace y ellos se juntan. Yo regreso el próximo lunes, no sin antes desearles que tengan un excelente fin de semana, y mientras tanto usted no le cambie, porque ya está en el mejor lugar, el cotorreo de la mañana con el chiquilín y su giga, y por donde más sino la Z, donde suena puro trancamadrazo.
1: La verdad es que ahora sí, dan penita ajena esos de la Federación de Fútbol Mexicana, porque óyeme, esos sí andan más hambrientos que el regidor de mi pueblo por dinero, ¿eh? Vamos a una pequeña pausa y regresamos, y por supuesto, Maribel, te esperamos aquí el próximo lunes, que tengas un excelente fin de semana. Regresamos ya en breves momentos con Ricardo Razo.
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0: Amigos, familia, chavalones, bandita, clica de la Z. ¿Cómo andamos? Feliz y espectacular viernes, ya 7 de agosto. Óigame, aquí en el área de Mount Vernon, donde estamos transmitiendo el día de hoy, una mañana soleadita, espectacular. Se pronostican ahora sí que temperaturas arriba de los 80. Y la verdad es que recomendamos a toda la gente que ahorita nos está escuchando y está trabajando la intemperie que se hidrate muy bien, que utilicen bloqueador. Y por supuesto, llegamos a este segmento donde mi amigo Ricardo Razo, que él es administrador de casos del bufé de inmigración Richie Rayson, nos viene a hablar sobre diferentes temas y ya lo tenemos aquí en la línea y queremos ahora sí que darle la bienvenida. Ricardo, buenos días, ¿cómo estamos?
1: Muy buenos días, muy bien, ¿cómo están todos por allá?
0: Fíjate, Ricardo, que aquí estamos ya listos y preparados para ahora sí que disfrutar lo que es este inicio del fin de semana. Sabemos que por acá en el área de Seattle las temperaturas se prestan para ir al laguito y no me imagino por allá por Eastern Washington cómo han de estar de calurosos,
1: ¿eh? Sí, claro, igual está bastante el calor y el calor mixteado con humo. Desafortunadamente andan muchos incendios y pues bueno, por acá por el área de Tri-Cities sí hay bastante humo. Pues bueno, aquí aguantando, ¿verdad? Y trayéndoles información como siempre.
0: Qué bueno, y esperemos que ya pronto la situación se mejore. Oramos para que también los incendios sean controlados y que todo vuelva a la normalidad. Pero amigos, el día de hoy Ricardo Razo nos va a estar hablando sobre varios temas que queremos ahora sí que poner en la mesa. Y Ricardo, me gustaría mucho poder abrir las líneas del WhatsAppazo, donde nuestra gente se pueda comunicar con nosotros, nos pueda enviar las preguntas que tengan para que tú se las puedas contestar.

0: Para aquellas personas que vamos a viajar por avión debido a lo que está sucediendo y hemos visto en las noticias cómo ya, pues ahora sí, migración está haciendo detenciones en el aeropuerto. ¿Qué consejo le podemos dar a nuestro buen amigo Gonzalo, Ricardo?
1: Mira, qué buena pregunta. Sí, se escuchan de bastantes incidentes donde han detenido a personas, donde los han, vamos a decir, convencido, forzado a firmar ciertos documentos. Y pues bueno, hay que dar unas advertencias para las personas que se puedan encontrar en una situación así, o personas que planeen viajar. Obviamente muchas personas dicen, no, ya no voy a viajar. No detengan sus planes, la verdad, lo principal es estar informado. No para todos les está pasando. Hay que asegurarse de consultar con un abogado de inmigración antes, ¿verdad? Especialmente si tienes algo que tú crees que puede ser problemático. Estamos hablando personas con antecedentes penales previos, por más leves que parezcan, aunque tú hayas viajado en el pasado, no quiere decir que porque no te hicieron nada antes no te van a hacer algo ahorita. Entonces es muy importante consultar con un abogado de inmigración si es que tienes tú algún historial criminal y piensas o planeas viajar. Muchos crímenes son crímenes deportables. ¿Qué significa eso? Que inmigración puede elegir mandarte con un juez de inmigración para que un juez analice y mire si es que te van a quitar esa residencia. Entonces, muy importante. Antecedentes penales es la manera número uno de caer en proceso de deportación. Otra manera viene siendo, pues bueno, fraudes previos. Si tienes algún historial negativo con inmigración, algún tipo de fraude, algún tipo de deportación, algo que tengas en tu récord, asegúrate de hablar con abogado de inmigración primero antes de viajar. Personas que viajan y han vivido mucho tiempo fuera, asegúrense de hablar con abogado de inmigración. Si tú eres un residente permanente y has estado fuera más de 6 meses y piensas viajar de nuevo o te has quedado mucho tiempo, piensas regresar, habla y asesórate, porque pues bueno, muchas personas los están amenazando al quitarles esa residencia por haber durado más del tiempo recomendado. Cuando un oficial de inmigración te cuestiona en la frontera, te pueden querer hacer firmar un documento que le llaman el I-407. La I-407 no la vayan a firmar, porque ese es un documento donde tú renuncias tu estatus como residente permanente. Tú mismo lo estás revocando, que no lo quieres, y eso no es bueno, porque pues bueno, solamente un juez de inmigración te puede quitar ese privilegio. Muchas personas creen que porque un oficial te quitó tu mica, te rompió tu mica, que ya dejas de ser residente. Eso no es así. Un oficial no tiene el poder para quitarte ese estatus como residente, solamente un juez de inmigración, o tan solo que tú mismo lo renuncies. Por eso es importante no firmar nada. Déjalos que se queden con tu mica, déjalos que la rompan, no hay problema. Tú elige hablar con un abogado de inmigración, y después elige pues mirar un juez de inmigración. Ahí puedes litigar tu caso, y pues bueno, la mayoría de los casos pueden salir de ese problema con un buen abogado de inmigración. 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
0: 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Vamos a una pequeña pausa y regresamos en breves momentos aquí en el Cotorreo de la Mañana. Y por supuesto, venimos con las preguntas de nuestra gente que nos está enviando a través del WhatsAppazo.

0: Es de la Z. ¿Cómo andamos, chavalones que nos sintonizan en el norte de California, Oregon y el estado de Washington? Este es el cotorreo de la mañana, el peor show mañanero que tú puedes escuchar, no solamente en la radio de Estados Unidos, sino en toda la radio mundial, dice aquí el ingeniero. No te pases tampoco, no te pases. El día de hoy tenemos a nuestro buen amigo Ricardo Razo, hoy día viernes ya, 7 de agosto, y como les habíamos comentado en el segmento anterior, abrimos la línea del WhatsAppazo para que ustedes puedan hacer sus preguntas y ahorita Ricardo se las pueda contestar al aire. 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Y por supuesto, Ricardo, no te damos las más sinceras gracias por tomarte el tiempo y poder contestar todas las dudas que tiene nuestra gente. Oye, aquí nos llegó otra pregunta de nuestra buena amiga María, que se está reportando desde Seattle. Dice, Chiquilín, ¿le puedes preguntar a Ricardo que qué diferencia hay entre la visa T y la visa U, ya que yo estoy en proceso de arreglar y mi abogado me recomendó aplicar por alguna de esas visas? ¿Qué le podemos contestar a nuestra buena amiga María?
1: Mira, pues dependiendo del caso, ¿verdad? Puedes elegir incluso someter ambas. Muchas personas creen que necesitas solamente un beneficio a la vez. Obviamente el dinero puede ser un obstáculo, pero pues bueno, si no lo es, puedes aplicar para ambas. Mirar a ver cuál llega primero, la visa T, y llegaría más rápido, en mi opinión. Pero pues bueno, estas visas también no quiere decir que son 100% seguras. Entonces, si calificas para ambas y si tienes el dinero para aplicar para ambas, pues sí lo recomendamos para que así, pues bueno, si no se aprueba una, se aprueba la otra, o viceversa, ¿verdad? Entonces, la visa U es cuando una persona es víctima de un crimen en los Estados Unidos que haya reportado a las autoridades. El crimen tiene que ser un crimen específico. Ellos tienen una lista de crímenes que califican. Varios de los más comunes vienen siendo violencia doméstica, asalto, robo, felonías, chantaje, extorsión. Son crímenes que personas pueden calificar posiblemente si es que lo reportaron a las autoridades. Otro requisito es que cooperes con las autoridades. Muchas personas se niegan a cooperar, ya sea por temor o ya sea por X cosas, su estatus migratorio. No llegan a cooperar con las autoridades y después pues tienen problemas al pedir una visa de inmigración. Bueno, pues sí, la visa T es para abuso laboral o algún tipo de tráfico de personas. La visa U viene siendo cuando eres víctima de un crimen dentro de los Estados Unidos. El crimen tiene que ser un crimen específico, tiene que ser un crimen calificante, que inmigración tiene una lista larga de los crímenes que califican, violencia doméstica, chantaje, asalto, extorsión, felonías, agresión sexual, intento de agresión sexual. Entonces, la lista es larga. Para mejor determinar si eres elegible para la visa U, tienes que hacer una consulta con un abogado. Puedes llamarnos a nosotros para evaluar ese caso. Es muy importante cooperar con las autoridades para la visa U. Es un requisito, por cierto. Tienes que asegurarte de estar dispuesto a ir a juicio, estar dispuesto a darles tu versión de la historia, para que así pueda inmigración considerar tu aplicación. La visa T, de nuevo, es un poco diferente. Para la visa T no requiere un reporte de policía, pero para la visa T sí requiere que compruebes que fuiste víctima de algún tipo de abuso laboral o algún tipo de tráfico de humano. Cuando digo tráfico de humanos, hay personas que llegaron a secuestrar al cruzar, como los coyotes, hay personas que fueron detenidas contra su voluntad, que fueron forzadas a hacer ciertas cosas al cruzar. Esas personas pueden calificar para la visa T. Obviamente tienes que tener comprobantes. Tu puro testimonio no sería suficiente, en mi opinión personal. Hubo muchos abogados que sometieron muchos casos con el puro testimonio, con la pura declaración de la persona, y esos casos desafortunadamente la mayoría se están negando ahorita. Entonces, súper importante tener los comprobantes para este tipo de caso de la visa T, porque si no estarías arriesgando caer en un proceso de deportación si te llegan a negar.
0: 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Vamos a una pequeña pausa y regresamos, Ricardo, en la siguiente pausa. Aparte de la pregunta, me gusta la pregunta que nos están llegando a través del WhatsAppazo, me gustaría también que nos digas cuáles son los otros servicios que pueden encontrar con el buffet de abogados Richie Rayson, toda la gente que está en sintonía.
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0: Pausa y regresamos aquí en el Cotorreo de la Mañana.

0: Estamos nuevamente de regreso, chavalones, bandita, clica de la Z. Me da muchísimo gusto saber que nuestra gente se está comunicando con nosotros a través del WhatsAppazo, nos está compartiendo sus inquietudes, sus preguntas, para ponérselas, exponer aquí a Ricardo Razo, que él es administrador del UFE de casos de migración, Richie Rayson. El día de hoy nos está dando muy buena información. 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Ricardo, tenemos aquí otra pregunta que nos llegó de nuestro buen amigo Raúl, que nos está escuchando allá en el norte de California, y dice: Chiquilín, pregúntale a Ricardo, ¿cuánto tiempo dura la residencia cuando fue tramitada a través del matrimonio? Porque yo ya lo hice y ya llevo varios meses y no he recibido nada. Ricardo, ¿qué le podemos decir a nuestro amigo Raúl?
1: Mira, pues para estas personas que tienen casos donde no han recibido ninguna correspondencia, ningún número de rastreo, hay que hacer lo que le llaman un FOIA. Un FOIA viene siendo pedir un récord a inmigración completo de todo lo que se sometió. Hay personas que lo hicieron con notarios, hay personas que lo hicieron con abogados que ya no tienen licencia, hay personas que, pues bueno, de plano fueron estafados y quieren saber si es que su aplicación fue sometida o cómo quedó, si se negó. El FOIA es lo que te va a ayudar a pedir todo el expediente para mejor analizarlo. Ahora, si tú ya tienes un número de caso y tu caso se ha tardado y delatado y no has escuchado nada, puedes hacer un reclamo con inmigración, que le llaman un case inquiry. Este reclamo te permite recordarles que todavía estás en espera, recordarles que el caso ya está fuera del tiempo de proceso. Ellos te van a permitir hacer ese reclamo solamente si ya está fuera del tiempo de proceso. No se vayan a creer de personas que les quieran cobrar por nada más hablar con inmigración. Esto es súper fácil, el número es público. Se los podemos dar si quieren consultar con nosotros, para que así, pues bueno, no estén pagando por algo que ustedes mismos pueden hacer, que es de verificar con inmigración si es que la aplicación está pendiente, si es que se negó, si es que necesitan más información. De nuevo, inmigración no suele darte información tan solo que ya haya pasado más del tiempo normal de proceso. Solamente así puedes tú hacer estos tipos de reclamos. Y pues bueno, si tienes información acerca de casos específicos, si tienes caso con alguien más y quieres que lo revisemos, con gusto podemos hacerlo. Se le pide que tengas una copia del archivo para que así podamos darte una evaluación más concreta. 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
0: 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Ricardo, además de que nuestra gente pueda así que buscarlos para este tipo de información o llevar sus casos de inmigración, ¿qué otros servicios nuestra gente puede encontrar con ustedes?
1: Mira, hacemos todo caso de inmigración, la ciudadanía, hacemos todo tipo de petición familiar, si quieres pedir a algún hijo, padre, esposa, esposo, hermanos, incluso la categoría no importa, podemos ayudarte con las peticiones familiares. Si eres ciudadano o ciudadana y tienes algún prometido o prometida fuera del país, existen visas de prometidos, son más rápidas que una petición matrimonial. Ayudamos con las visas humanitarias, que repasamos la visa U, que es para las víctimas de crímenes que tienen un reporte de policía, la visa T, que es para las personas que han sido maltratadas en un lugar de trabajo, el VAWA, que viene siendo, pues bueno, el beneficio donde personas aplican en base de algún tipo de abuso de un hijo ciudadano, padre, su esposo o esposa. Recuerden que el VAWA es un programa que sigue en pie. Hay mucho escándalo ahorita con lo que pasó con esta abogada que defraudó a muchas personas, pero el programa sigue en pie para las personas que tengan casos legítimos, ¿verdad? Entonces, renovamos cualquier tipo de permiso de trabajo, renovación de la mica, remover condiciones a tu mica condicional, renovación del DACA. La lista es larga. si tú escuchas de algo en particular que te llama la atención, llama y consulta. Si no, pues bueno, de todas maneras, quizás tienes un caso bastante específico, podemos ayudarte. También representamos a personas con casos de asilo, procesos de deportación, apelaciones, de nuevo, todo tipo de casos de inmigración. 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
0: 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Ricardo, te agradecemos rotundamente toda la información que compartiste con nuestra audiencia y por aquí te esperamos la próxima semana, el próximo viernes, y por supuesto que tengas un excelente fin de semana.
1: Bueno, gracias a ustedes, se cuidan todos.
0: Familia Chavalones, nosotros ya nos vamos a pasar a retirar, se van a quedar en muy buenas manos con mis diferentes compañeros en las diferentes ciudades donde la señal de la Z sigue remangando terre, y por supuesto más tarde llega mi compita el patrón al aire, sí, el show número 2 de toda la nación, y yo regresaré el próximo lunes primeramente Dios. Pórteseme muy bien, y si se va a portar mal, usted ya se la sabe, usted disfrútelo, usted gócelo, usted diviértase, sea feliz, y si lo cachan o la cachan, usted niéguelo, absolutamente todo, con permiso.

y el tema etapa migajera. Sintonizas la Z. Buenos días, good morning. ¿Cómo estamos, mi gente? Arriba ese ánimo. Le llegamos al tan esperado viernes. ¿Qué tal? ¿Cómo estás? ¿Cómo andas? Cuéntame, corazón, ¿cómo amaneciste hoy? ¿Como la vaca? Muy bien. Eso espero. Gracias a mis compañeros del cotorreo de la mañana, Chiquilín y su clica, por cederme el micrófono. Ahora yo te voy a acompañar hasta las 3 de la tarde. 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Soy Lucy Carballo, la chaparrita de Veracruz, contigo en la Z94.3 FM en el estado de Oregon, el 103.3 en las áreas de Mount Vernon y alrededores, el 104.9 y 101.7 en todo el valle de Yakima, Washington. También estamos en la aplicación de La Rola. Sale, vamos a más música, que me maten las penas. Tema a cargo de Pancho Barraza. Lo escuchamos aquí en la Z.

sounds really good. ¿Para dónde apunta la flecha, corazón? ¿Qué hay que hacer? ¿Cuál es el plan para más al ratito? ¿Todavía no sabemos? Ok. Oye, ya vamos para el minuto 20 de la hora. Que no se te olvide que tenemos la complacencia. Si quieres mandar un saludo, pedir tu canción o ganarte tus boletos, puedes hacerlo en el WhatsApp de la Z, 503-915-8845. Que siga la música en la Z.

0: ¿Qué tal, mi gente? Saludos. Espero que estén teniendo un día excelente y pues en esta temporada de verano te acompaño hasta las 3 de la tarde con mucho gusto para disfrutar juntos de este clima tan esperado que es el verano, a disfrutar de los días calurosos, tal vez salir de paseo después del trabajo y también quiero recordarte que en esta época tenemos muchos eventos tanto en Washington como en Oregon y que puedes ganarte tus boletos en el WhatsApp de la Z siempre y cuando participes. Es el 503-915-8845. Seguimos con más música. Estás en sintonía de la Z, no le cambies.
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tenemos a Luis Alfonso Partida, el Jackie y Grupo Firme, y el tema Que te quieran bonito. ¿Cómo andas, corazón? ¿Todo bien contigo en este viernes? Le llegamos al tan esperado viernes, hoy toca. ¿Qué te va a tocar hoy? No sabes todavía, estamos igual, pero que toque algo bueno, ¿cierto? Siempre tenemos que tener, pues ahora sí que esa actitud positiva, la esperanza de que todo va a salir bien, y si no, pues que tengamos la capacidad de que podamos solucionar las cosas que se presenten en este día. Así es que, bueno, vamos ahorita con el saludo para toda mi racita que anda trabajando para el área de Salem, Oregon, de parte de Adrián González. Dice, ¿cómo estás? Saludos, chaparrita, qué guapa. Dice, que tengas un bonito viernes. Ponme la canción 900 cigarros con la fiera de Ojinaga. Salúdame a toda la racita de Michoacán. El saludo también para José Rivera. Dice, ¿cómo estás, chaparrita, princesa hermosa? Saludos. Saludos cordiales, que tengas un bonito fin de semana. Te escucho acá en el área de Sunnyside, Washington. Gracias, chamacones. Vamos a más música y complacemos aquí en la Z.

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días, feliz viernes, sintonizas La Z. Escuchamos a Edén Muñoz y Cristian Castro en el tema Osadía. Estamos a 7 de agosto. ¿Quién está de cumpleaños hoy? ¿Tú estás de cumpleaños? Pues muchas felicidades. ¿Cuándo es la fiesta, corazón, al rato o lo dejamos para mañana? ¿Nos invitas al pastel a todos? Bueno, mándame la dirección. Ok, vamos con la nota de la hora. El presidente firma órdenes ejecutivas para prohibir el llamado turismo de maternidad y restringir la ciudadanía por nacimiento. Y es que las acciones del presidente se producen después de que la Corte Suprema falló en contra de las restricciones al derecho a la ciudadanía por nacimiento en el mes de junio. El presidente de Estados Unidos firmó el día de ayer dos órdenes ejecutivas para negar la ciudadanía a niños nacidos en el país como resultado de lo que la Casa Blanca llama turismo de maternidad y tratar de restringir la ciudadanía por nacimiento. Seguimos con más música, pásala bonito, y si vas manejando, hazlo con mucho cuidado para ti que te encuentras trabajando. Arriba ese ánimo, corazón, ojalá que hoy te toque.

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1: En México, la poca alternancia en el gobierno ocurre porque no se vota como individuo, se vota como tribu. Nos gusta repetir que vivimos en una democracia donde cada ciudadano reflexiona en soledad y decide libremente el futuro del país. Pero esa idea es solo un sueño. México nunca ha sido un país donde el voto sea completamente individual. Ha sido históricamente un país de liderazgos regionales y de tribus ideológicas. No votamos únicamente por quien consideramos mejor. Con frecuencia votamos por quien creemos que representa al grupo al que pertenecemos o al grupo con el que queremos identificarnos. Y así es como se guarda lealtad al mismo partido por generaciones. Durante buena parte del siglo XX, organizaciones completas aprendieron a hacer política como bloque. Sindicatos, uniones campesinas, gremios de maestros. El sistema electoral cambió y con mayor competencia, esa lógica de pertenencia no ha desaparecido, simplemente adoptó nuevas formas. Ahora las tribus y los sindicatos se movieron a las comunidades digitales. Las redes sociales funcionan como enormes cámaras donde cada grupo confirma constantemente que tiene la razón y que el adversario representa todo lo negativo. Lo que para muchas sociedades pudiera ser quién puede gobernar mejor, se convierte en quién representa mejor a los nuestros. Ese cambio parece pequeño, pero transforma por completo la democracia y explica por qué muchos ciudadanos defienden decisiones solo por no traicionar a su comunidad política.
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Escuchamos a Grupo Frontera y el tema Ojitos Bellos. Buenos días, feliz viernes. Estás en sintonía de la Z. Ok, cuéntame, ¿cuál es el plan? ¿Tienes o no tienes para el rato? Yo sé que es temprano, que tenemos que trabajar primero, sí, obviamente sí, pero también hacer planes para más al ratito, ya sea que vayas a cenar con unos amigos, con tu pareja, que visites a tu familia, que te vayas al nightclub, que te vayas al pabellón de Salem. Oh, ¿sabes qué, corazón? Hay que prepararnos para hacer la carnita asada. Hay que desempolvar ese asador. Es que mira, antes de que termine la temporada de verano, yo nada más digo, pues algunas ideas para que hagas ya sea hoy por la tarde o mañana sabadito o el domingo, ¿ok? Pues para que no nos agarre el fin de semana así como desprevenidos y el último pues no hagamos nada porque el día y el tiempo se pasa bastante rápido. Ok, vamos a más música, el mismo cuento, así se llama el tema, es Ray y su banda, lo escuchamos aquí en La Z.

0: Cornelio Vega y su dinastía cantaron el tema Hasta Nuevo Aviso. Feliz viernes, estás en sintonía de la Z 104.9 y 101.7 en todo el Valle de Yakima, Washington, la Z 94.3 FM en el estado de Oregon y la Z 103.3 en las áreas de Mount Vernon y alrededores. Oye, dicen que la FDA aprueba una vacuna antigripal que podría adaptarse más rápido a nuevas cepas. Hablamos de eso en un ratito, ¿ok? 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Es el 503-915-8845, el WhatsApp de la Z. Al mediodía no te pierdas la hora de la rocola de la Z, donde tocamos canciones viejitas y bonitas. Soy Lucy Carballo, la chaparrita de Veracruz, corazón. Hoy toca. ¡Es viernes! Ok, vámonos con más música. El tema se llama Y Si Te Vas. Es Oscar Ortiz y Karim León. Los escuchamos aquí en La Z.
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0: ¿Qué tal, mi gente? Saludos, buen día. Aquí en La Z te acompaño a las 3 de la tarde en este verano 2026, disfrutando de estos días calurosos, el clima perfecto para salir de paseo, comernos un helado después del trabajo, una agüita fresca, bueno, lo que se antoje. Recordemos que aquí en Washington y Oregon la temporada de verano es bastante corta, así es que, pues a disfrutarlo, eso es todo, hacer planes. Los días son un poquito más largos, entonces podemos hacer algo después del trabajo. Por lo pronto seguimos con más música en La Z.
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Buenos días, sintonizas la Z, feliz viernes. Escuchamos a Los Rojos y el tema Etapa Migajera. Te contaba hace un ratito que la FDA dice que aprueba una vacuna antigripal que podría adaptarse más rápido a nuevas cepas, y es que el tratamiento de Moderna estará disponible para adultos de 50 años o más, luego de demostrar una eficacia 27% superior a una inmunización convencional en un ensayo clínico que hicieron con más de 40,000 participantes. Ok, ahora sí vamos con el saludito. Empezamos con Eduardo Quintana. Dice, ¿cómo estás, chaparrita? ¿Para dónde apunta la flecha? ¿Por qué no me invitas? Ok. Saludos también para Carlos Mendoza. Dice, ¿cómo estás, hermosa? Feliz viernes. Te escucho acá en el área de Lakewood, Washington. Alonso Hernández dice, ¿cómo estás, chaparrita? Feliz viernes para ti. Te escucho en Vancouver, Washington. Ponme la canción Ya Borracho con Herencia de Grandes. Saludos también para Roberto López. Dice, ¿cómo estás, Lucy? Que tengas bonito fin de semana, chaparrita, que la pases muy bien. Te ando escuchando acá en el área de Toppenish, Washington. Gracias, chamacones. Vamos a más música.

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Escuchamos el original Banda Limón y el tema Aquí Es. Muy buenos días, feliz viernes. Sintonizas la Z. Maneja con cuidado si es que andas ahorita en tu coche, en tu camioneta, en tu tráiler, bueno, donde sea que andes, corazón, manejando. No sé qué tipo de carro tienes, pero maneja con cuidado. Ya que hablamos de personas que andan tras el volante, saludos para Jorge el Güero, que siempre sintoniza la Z de 10 a 3. Dice: gracias, corazón. Feliz viernes para ti también. Y saludos también para José, que anda manejando, que siempre me invita al cafecito. ¿Cómo andas, José? Pásala bonito, ¿eh? Oye, de lo que se está hablando tanto en redes sociales como en las noticias, es todavía acerca del asesinato de César Gastelum, y es que esto subraya la violencia contra los influencers en México, y es que al menos 19 creadores de contenido han sido, pues, arrebatados de su vida en los últimos 2 años, según recuentos de medios mexicanos. Algunos han perdido la vida en plena transmisión en vivo, y esto fue lo que pasó con este muchacho César Gastelum, que estaba en un video en vivo, estaba haciendo una dinámica con sus seguidores afuera de un restaurante, y desafortunadamente, pues todos sabemos,

sintonizas la Z.

el Norte y el tema de la Sotana Negra. Sintonizas la Z. Buenos días, feliz viernes. Oye, ¿cómo puedes confundir? ¿Te ha pasado eso? Confundes palabras que no tienen nada que ver. Por ejemplo, ahorita con el título de esta canción que se llama La Sotana Negra, ¿sabes qué confundí? Yo pensé que decía pollo asado. Nada que ver, cierto. Pero a veces pasa, corazón, sí pasa. Y más cuando uno tiene así como tipo hambre, como que tú dices, oye, ya viene la hora del almuerzo, como que ya dan ganas de ir a comer, no sé, algo rico, algo delicioso.

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escuchamos la canción Contigo o Sin Ti del cantautor mexicano Joan Sebastián. Este tema fue grabado y publicado oficialmente en el año 1981, formando parte de su disco y lanzado también como en formato de sencillo bajo el sello Musar. Ya estamos en la hora de la rocola de la Z. ¿Cómo andas, corazón? ¿Todo bien contigo? ¿Andas listo? ¿Con ganas o sin ganas? ¿Qué se me hace que con ganas? Es viernes y hoy toca. Hoy toca darle vuelo a la hilacha. Me refiero en cuestiones de comida, corazón, porque ya estamos en la hora del almuerzo, entonces hoy vamos a comer lo que sea. Rompemos las reglas, ¿te parece? ¿Te gusta la idea? Sí, a mí también. Soy Lucy Carballo, la chaparrita de Veracruz, contigo en la Z94.3 FM, aquí en el estado de Oregón, el 103.3 en las áreas de Mount Vernon y alrededores, el 104.9 y 101.7 en todo el valle de Yakima, Washington. También estamos en la aplicación de La Rola. Maneja con cuidado si es que andas tras el volante. La canción sonando se llama Ni Quemando las Cobijas del Grupo Bronco. Lo escuchamos en La Rocola de la Z.

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1: Escuchamos la canción Estuve de Alejandro Fernández. Se grabó y se lanzó en el año 2009. Formó parte de su doble álbum de estudio titulado Dos Mundos. Fue lanzado bajo el sello Fonovisa el 8 de diciembre del año 2009. Su videoclip oficial se filmó en octubre de ese mismo año en una hacienda cerca de Guadalajara. Estamos en la hora de la rocola de la Z. Corazón, ¿te gusta, verdad? El almuerzo, lo estás disfrutando bastante, más que nunca, porque es viernes, ay, que se me hace que sí. Si vas manejando en este momento, hazlo con mucho cuidado.

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tenemos la versión de la noche en que Chicago se murió de la banda Toro. Originalmente, este es un éxito en inglés, The Night of Chicago Died. Se grabó y lanzó al mercado en 1994 como parte de su exitoso material discográfico con el sello Fonovisa, convirtiéndose rápidamente en un clásico de la tecnobanda mexicana. Y esa es la canción favorita de Anthony. Saludos para Anthony. Saludos también para Charlie Boy, que dice que siempre sintoniza a la hora de la rocola. No sé si sea cierto. Vamos a ver si me dice que escuchó el saludo. Hey, también saludos para ti, corazón. No sé dónde estás, cómo andas, con quién andas, cómo te llamas, qué estás haciendo.

Ahí quedó una cumbiecita perfecta para este viernes. La canción La Musiquera Moderna de Fito Olivares y su grupo La Pura Sabrosura. Este tema fue grabado y lanzado oficialmente en el año 2002, formando parte de sus producciones de esa época registradas bajo el sello Oliva Records. Es viernes, corazón, y el cuerpo lo sabe, como que uno quiere mover el esqueleto. Cuando escuchas una canción movidita como esa, como que sí dan ganas, ¿verdad? Dime la verdad, ¿te dan ganas? ¿Sí? Ya lo sabía yo. Se te empieza a mover la pierna, ¿verdad? Te tiembla la pierna, pero de debilidad o de ganas de bailar. Ok, seguimos con más música. Buen provecho, disfruta de tu comida si te encuentras almorzando en este momento. Si vas manejando, ya sabes, hazlo con cuidado, corazón, no se te vaya a ir pa' un lado, el carro. El tema sonando se llama De a Poquito. Grupo El Tiempo suena en La Rocola de la Z.

que me duela. ¿Y a ti qué te duele, corazón? ¿La pierna? ¿La espalda? ¿La rodilla? ¿La cabeza? ¿El estómago? ¿La ciática? No me digas. No, pues te duele todo, tú ya estás para el yonque. Es puro cotorreo, ok, ya sabes. Ok, corazón, pues a disfrutar de este viernes, eso es todo. Ya estamos en la 1:00 p.m, el tiempo pasa tan rápido. Los que apenas van a almorzar, porque usualmente toman el lonche a esta hora, pues disfrútenlo mucho, chamacones, es viernes. Hay que darle vuelo a la hilacha. ¿Qué vas a comer? Me refiero en cuestiones de comida, ¿eh? Es viernes y se vale de todo. Mañana sábado también y el domingo también. Ya el lunes regresamos a la dieta y todo eso. Te acompaño a las 3:00 p.m. Soy Lucy Carballo, la chaparrita de Veracruz, contigo en la Z94-13 FM, aquí en el estado de Oregón, el 103.3 en las áreas de Mount Vernon y alrededores, el 104.9 y 101.7 en todo el valle de Yakima, Washington. 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

programa de este lado del muro. Sintonizas la Z. Buenas tardes. ¿Cómo andan, mi gente? Arriba se ánimo. Vámonos, vámonos, vámonos, vámonos. Vámonos de fiesta esta noche. Let's go party tonight. El cuerpo lo sabe, lo siente, lo presiente y ya quiere. Quiere descansar porque pues a tu edad, pues me imagino que ya se cansan bastante, ¿verdad? Chamacones, quieren llegar a casa, relajarse. Es puro cotorreo, ¿ok? No se lo tomen personal. Ahora sí, vamos con el saludito para toda mi gente que anda escuchando la radio para el área de Yakima, Washington, de parte de Tomás González. ¿Cómo estás, Lucy? Que tengas un excelente día. Chuy Domínguez dice, hola, saludos, güerita. Pues así que digas, güerita, güerita, no estoy, pero gracias, ¿ok? Dice, chaparrita, te escucho acá en Tacoma, en la aplicación de La Rola. Ponme una canción, por favor. Régulo, con Régulo Caro, dice, voy a pistearme el dolor. Ahorita la busco, corazón, claro que sí. Dice Jazmín Vázquez, ¿cómo estás, Lucy? Te escucho todo el tiempo en Beaverton, Oregon. Mándale un saludo a todas las chicas que trabajan haciendo limpieza. Ya está, corazón, tu saludito, ¿eh? Para toda mi gente que anda trabajando para el área de Sunnyside, Washington, de parte de Mauricio Alcántar, dice, ¿cómo estás? Hola, guapa, chaparrita, feliz viernes. Acá te escuchamos todo el tiempo. Gracias, corazón. Vamos a más música. Ya encontré la canción. La escuchamos aquí.

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Escuchamos a Calle 24 y Fuerza Régida y el tema Noche Perfecta. Sintonizas la Z. Buenas tardes, ¿cómo estamos? Espero que bien. Hoy es la tardecita calurosa en este viernes, perfecta para irnos de paseo. Pero estamos trabajando, ya será más al ratito, ¿verdad? Ok, vamos con la nota de la hora. México arresta a Ángel Aguirre, gobernador de Guerrero, cuando desaparecieron los 43 estudiantes de Ayotzinapa. La Fiscalía General de la República acusa a Aguirre de participar en el ocultamiento de evidencias para conocer el paradero de los estudiantes cuya desaparición aún no se ha resuelto más de una década después. Las autoridades mexicanas arrestaron el día de ayer a este hombre, el ex gobernador de Guerrero, que lideraba ese estado cuando desaparecieron los 43 estudiantes de Ayotzinapa en el año 2014. Así lo informó la Fiscalía General de la República. Seguimos con más música. Espero que la estés pasando súper, súper bien en esta tardecita calurosa. Vámonos de fiesta, chamacones. Let's go party tonight. Más al ratito, ¿verdad? Primero trabajamos. El tema sonando se llama Te Dije, es el Coyote y su banda. Lo

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1: Escuchamos a Jos Favela y el tema Cuando Fuimos Nada. Sintonizas la Z, muy buenas tardes y feliz viernes. Maneja con cuidado, ¿eh? ¿Qué te cuesta, corazón? Yo sé que a veces llevamos prisa, es verdad, queremos llegar a donde sea que vamos, pero a veces cuestiones del tráfico, pues no se puede. Vamos a ir rápido, queremos pasarnos los semáforos en amarillo y eso nos puede costar muy caro. Oye, dicen que cerca de 400 empleados en consulados mexicanos en Estados Unidos enfrentan el vencimiento de sus visas, y es que la modificación aplicada en el 2016 fijó una vigencia máxima de 5 años para las visas A2 y eliminó su renovación automática. La medida podría afectar la permanencia legal de quienes pues brindan acción documental a millones de connacionales. Seguimos con más música en esta tardecita calurosa de viernes. Espero que la estés pasando súper bien y que hoy te toque salir temprano de la chamba. Ojalá que sí, ¿verdad? Siempre queremos eso en viernes, pero nunca se nos hace. Lo importante es que tenemos trabajo, así es que pues, ¿para qué renegar?

Feliz viernes, sintonizas la Z. Escuchamos a Adel Muñoz y Cristian Castro y el tema Osadía. Espero que estés teniendo un día espectacular. Y pues es viernes, corazón, arriba ese ánimo. Muchas personas salen temprano, otros salen tarde de trabajar, dependiendo del trabajo. Pero pues igual es el inicio del fin de semana y pues hay que hacer planes. Igual quedarse en casa es el plan perfecto. Oye, dicen que crece el número de hispanos que conoce a personas arrestadas por ICE. Me imagino que tú conoces a alguien, yo conozco a alguien. Y es que según un estudio dice que 6 de cada 10 hispanos sabe de alguien que ha pasado o está pasando por esta situación. Sin embargo, el 20% de los más de 172,800 empleados del Departamento de Seguridad Nacional que coordina con ICE y la Patrulla Fronteriza es de origen hispano. ¿Cómo la ves? O sea que nosotros mismos, ¿verdad? Andamos en todo. Soy Lucy Carballo, la chaparrita de Veracruz, contigo en la Z94.3 FM en Oregon, el 103.3 en las áreas de Mount Vernon y alrededores. En el Valle de Yakima, Washington, estamos en la Z104.9 y 101.7 FM, también en la aplicación de La Rola. Maneja con cuidado si es que andas tras el volante en este momento. La canción sonando se llama No, es Alfredo Olivas y lo escuchamos aquí en la Z.

tarde sintonizas la Z. Feliz viernes. 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Seguimos con más música. Feliz viernes.

Mi gente, ¿qué tal? Saludos. Espero que estén teniendo un día excelente. Estamos en temporada de verano y es importante mantenerse hidratado, ¿sí? Toma suficiente agua, principalmente si trabajas al aire libre. También recuerda, pues, tener hidratados a los niños, las personas mayores, las mascotas. Hay que poner atención. Hay que amenorar las bebidas azucaradas y tomar más agua natural, ¿ok? Que tengas un excelente día. Gracias por estar conectado, sintonizando la Z. Soy Lucy Carballo, la chaparrita de Veracruz. Seguimos con más música.

Escuchamos a Grupo Frontera y el tema Ojitos Bellos. Buenas tardes, feliz viernes. Estás en sintonía de La Z. Pues andamos acá por el minuto 20 de la hora. ¿Qué quiere decir eso? Que vamos con el saludo. Para ti que andas trabajando, corazón, que andas escuchando La Z, ya sea en Washington o en Oregon, espero que estés teniendo un día excelente. Pues está haciendo bastante calorcito. Es importante que tomes suficiente agua, ¿eh? No te me vayas a deshidratar. El saludo es para Luz Hernández. Dice, ¿cómo estás, Luz? Y que tengas un excelente día. Ponme la canción Eres mi nada con Yuridia. Te escucho en el área de Hillsboro, Oregon. Nicanor Díaz dice, ¿cómo estás, chaparrita? Que tengas un excelente fin de semana. Te escucho acá en Sunnyside, Washington. Mándale un saludo a mi compa Patricio López. Te escuchamos todo el tiempo. Carmelo Ortega dice, ¿cómo estás, Lucy? Espero que estés teniendo un viernes excelente. ¿Qué vas a hacer en el fin de semana? Te invito a la carne asada. No, pues muchas gracias. Hoy es ya la primera invitación. Dice, acá te ando escuchando para el área de Oak Harbor, Washington, en el 103.3 FM. Gracias, chamacones. Vamos a más música.

historiadora Wanda Limón y el tema Si las miradas mataran. Imagínate, es que con la mirada podemos decir muchas cosas, ¿eh? De que si estás feliz, que si estás triste, que si andas enamorado, que si andas decepcionado, no sé. ¿Cómo andas tú de la mirada hoy, corazón? Cansada, ¿verdad? Ya me imagino. Ok, sintonizas la Z, muy buenas tardes, feliz viernes. Vamos con la nota de la hora. Del apagón a la sequía. Puerto Rico raciona el agua entre crisis y es que dice que ellos sienten que el gobierno les ha fallado y lamentan todos los habitantes de Puerto Rico. Y es que la isla donde viven más de 3 millones de ciudadanos estadounidenses, pues padecen escasez de lluvias. Y es que se ha hablado con personas que pues son afectadas y que están denunciando la falta de preparación de parte de las autoridades. Y es que en lo que suele ser en plena temporada de huracanes, varias partes de Puerto Rico, isla en la que vive más de 3 millones de ciudadanos estadounidenses, están padeciendo las consecuencias de la falta de lluvia y las altas temperaturas. Oye, ojalá que pronto se arregle todo esto para ellos. Vamos a más música, maneja con cuidado si es que andas tras el volante en este momento, a echarle ganas a la chamba, a dar el 200% y el poquito extra. Soy Lucy Carballo, la chaparrita de Veracruz, la canción sonando se llama Apareciste Tú, es Banda La Chacalosa, la escuchamos aquí en La Z.

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Escuchamos a Lenín Ramírez y el tema Todo lo Puedes. Sintonizas la Z. Buenas tardes, feliz viernes. Oye, es que no me había dado cuenta que ya van a dar las 3. No sé por qué el tiempo pasa tan rápido, los días, las semanas, los meses, el año. Imagínate, ya vamos para el 2027, qué cosa. Bueno, antes de retirarme, te dejo la frase motivadora de hoy que dice: cada día es una nueva oportunidad para mejorar y crecer. Recuerda que el éxito llega cuando decides dar el primer paso. Siempre te lo digo, corazón, todo para adelante, para atrás, ni para ver quién viene. Échale ganas, sigue brillando. Y bueno, pasa bonita tardecita de viernes. Maneja con cuidado si es que andas tras el volante. Lo que vayas a hacer en el fin de semana, disfrútalo mucho. Luego me cuentas cómo te fue. Te dejo con mi compañero El Patrón para que no le cambies. Yo soy Lucy Carballo, la chaparrita de Veracruz. Regreso mañana a las 10 de la mañana. Digo, pues, para que no me extrañes tanto. ¡Feliz viernes!

Damas y caballeros, recuerden que el estrés y la tristeza son nocivos para la salud. Así es que todo mundo a bailar. ¡Échale, primo! ¡Hey!

más perrona para pa viernes también. Ahí te va. Para papara, para papara, para papara. El meneadito con grupo exterminador, solo para conocedores. Acá, acá, acá, acá.

¡Porras! ¿Qué hubo, le? ¿Qué? ¿Cómo? Y también tengo una bien perrona como esta.

equivoqué, perdón. Perdón, banda, banda. Guane, guane, guane, guane. Traigo todo el flow, compañera, de...

0: compañera. Bienvenido, bienvenido, bienvenutis. Esto es Buenas Tardes con el Patrón, el show número 2 de la radio. Tenemos todo el flow el día de hoy, de viernes. ¿Cómo está, compañera?
1: ¡Por fin es viernes!
0: ¿Para dónde le apunta la chancla el día de hoy?
1: Mira, mi chancla ya está allá. Híjole, en la sala de mi casa, porque no voy a salir.
0: ¿Cómo que? Es viernes, compañera, es viernes. Alivian el penco, mire, también le tengo esta como rolita de viernes, mire. ¿Cómo dice con este calorón?

0: metes 4 horas aquí en Buenas Tardes con el Patrón, o 5, 6, 7, ya no sé ni cuántas horas trabajo yo al día, pero puro barrio chido, plebada. Esto, Buenas Tardes con el Patrón, plebada. Acompáñenos, ¿qué tenemos en el menú el día de hoy, compañera? Ahorita vamos a hablar de
1: cosas de chismosos.
0: De gente chismosa, oiga. Cosas de gente chismosa en el top 10 el día de hoy. Tenemos, por supuesto, la festejancia el día de hoy.
1: ¿Qué se celebrará el día de hoy? Algo muy importante, muy interesante, de seguramente algo nada que ver.
0: Nada que ver, viento, seguramente. Además, hoy es viernes de Código Misterio.
1: Tú no tienes ni la más mínima, ni la más remota idea acerca de lo que el sensei, el gurú de lo misterioso, nos va a traer el día de hoy.
0: ¿Qué será? ¿De qué iremos a hablar? No sé, ¿verdad? Pero no le cambie, plebada. Aquí en Buenas Tardes con el Patrón. Deportes con Max, sus bolas. El Mondragón nos trae un chismón bien perro, por cierto, de que se agarraron unos conductoras en... bien perrón. Aquí en el show de Buenas Tardes con el Patrón. Oyen,

0: mandilona.
1: Y así arrancamos el show número 2 de la radio con todo el ambiente. De boletos aquí en la radio donde nos está escuchando. No,
2: claro que
1: boletos para los mejores eventos. No te despegues, ahorita más adelante te digo para dónde, cuándo y por qué te puedes ganar esos boletos. Aquí

0: buenas tardes con el patrón. ¡Ajá, hablamos de gente chismosa!
1: ¿Tú conoces a alguien chismoso? Dime la verdad, Stephanie.
2: No.
1: ¿No conoces a nadie chismoso?
2: No.
1: ¿Sabes por qué?
2: ¿Por qué?
1: Cuando una persona no conoce a nadie chismoso, lo único que quiere decir es que tú eres el chismoso. Digo.
2: Es que, la verdad, yo tengo que confesarte algo, patrón.
1: ¿Que a ti no te gusta el chisme?
2: ¡A mí me encanta!
1: Es correcto. Y el día de hoy, top 10 de la gente chismosa. Así, así, viejones. Así va uno, recio. Número 10. Número 10. Gente chismosa. La gente chismosa siempre dice, no ando preguntando. No más ando investigando. Gran frase de gente chismosa.
2: Sí, hay una gran diferencia entre hacer preguntas solo por metiche que hacer una investigación a formal fondo,
1: con fuentes,
2: y como se debe.
1: Con tesis, con fuentes.
2: Así es.
1: Investigaciones especiales y mitos especiales. Stephanie Castellanos informa. ¿Cuál ha sido el chisme que te han inventado? Chisme que digas tú, se pasaron de lanza con este chisme que me inventaron.
2: A mí, que me hayan inventado, Simón, a mí un chisme.
1: Que te han inventado a ti un chisme.
2: Uy, sí, sí ha habido varios.
1: No, pues jálate con uno, jálate con uno, perrón.
2: Uno ya me andaban involucrando con un vato que nada que ver, ¿eh? Que nada que ver. Y yo dije, ¿de verdad? Pero ahí te va, ahí te va. Eso me pasa por buena gente. Por andarle haciendo favores a cierta persona.
1: Y esa persona te embarró, como dice el...
2: No, pues es que después supe que la persona que inventó el chisme realmente quería...
1: Con el vato.
2: Con el vato, y pues los celos ahí le ganaron, y entonces empezó a decir chisme completo. Pero pues hay algo que la gente... Híjole, ¿cómo te lo diré? A veces uno no va por el chisme, patrón.
1: El chisme viene a ti.
2: El chisme viene a ti.
1: Es correcto, ahí te va.
2: ¡Ay!
1: La gente chismosa, plebada, siempre empieza con un no se lo digas a nadie.
2: Oye, acá entre nos, esto está entre tú y yo, ¿eh?
1: Sí, no se lo vayas a decir a nadie, por favor.
2: Sí.
1: Pero ya cuando termina eso, ya lo sabe hasta el perro del vecino, ya sabe todo el perro chisme.
2: ¿A poco? Ay.
1: Número 8. Ojo con esta, esta está mortal. Toda la gente chismosa. Sí. Y estamos hablando de hombre y de mujer, porque le voy a decir una cosa. Así como digo una cosa, digo otra. Tengo o no tengo razón, dijo la chimoltrufia.
2: Ya me confundiste.
1: Antes, antes, plebada, ¿con qué relacionábamos el chisme? Con las morras, ¿no?
2: Sí, claro.
1: Con las mujeres.
2: Siempre.
1: O sea, te decía chisme, que es, ¿quién era chismosa?
2: Ya era una vieja chismosa.
1: Ajá.
2: Siempre salen con eso.
1: Hoy en pleno, en este, el día, hasta el día de hoy, plebada, pleno siglo XXI.
2: Sí.
1: Siento que somos más chismosos los hombres que las mujeres. Lo que es, plebada. Pero fíjate, hombre, mujer o bestia o lo que sea, siempre la gente chismosa dicen, te voy a decir una cosa. A mí no me gusta el drama. Yo odio el drama. Pero si hay drama, oiga, esa gente lo produce en HD, en alta definición. ¿Sí o no?
2: ¿Dudas? No tengo pruebas tampoco. ¿Cómo era? Pruebas no tengo, pero dudas tampoco.
1: Hay otra gran frase de gente chismosa.
2: A ver.
1: Ay, fíjate que escuché una conversación sin querer. Siempre escuchan todo sin querer.
2: Sin
1: ¿sí
2: querer
1: o no? ¿A poco no?
2: Híjole, lo del sin querer sí está como de muy dudosa procedencia, ¿eh?
1: La neta.
2: Claro
1: que
2: fue
1: sí.
2: Con querer. ¿Cómo de que sin querer?
1: Siempre, pues siempre no decía, ay, escuchar ahora, ya. Conocen la vida de todos, en el número 6, conocen la vida de todos menos la suya.
2: Ay.
1: Traen actualizando el Facebook del pueblo, aunque no tengan cuenta. O sea, de todos conocen la vida. De todos. ¿Qué hay, compañera?
2: Nada, porque, si
1: ¿y ese chiflidillo?
2: Sé lo que yo sé de aquí.
1: Ese chiflidillo así como que me causó así como que extrañeza.
2: ¿Sí? ¿Te incomodó?
1: Dije...
3: ¿Tú eres chismoso?
2: No, para nada. ¿Cómo crees, compañero?
1: Pero bueno, ¿qué?
2: Aquí solo observamos, no chismeamos ni juzgamos, nada más recibimos información. Información de calidad.
4: Mientes, mientes. ¿Sabes qué es lo que eres tú? Muy mitotero.
1: Mitotero.
2: No, para mitotero es el señor Mondragón.
1: Ya regresamos ahorita con la segunda parte aquí en Buenas Tardes con el Patrón. Gente chismosa que no faltaba.

0: chismosa que no falta en el trabajo, en la familia, donde quieran.
1: Ojo también eso, ¿eh? Aquí en Buenas Tardes con el Patrón. Salud, plebada, si usted está encendiendo la radio, estamos hablando de cosas de gente chismosa el día de hoy. Porque el chismoso no solamente se encuentra en el trabajo, en la familia, a ver, son los peores. ¿Sí o no?
2: ¡Qué horror! Sí.
1: ¿Tú tienes familia chismosa?
2: ¿Te acuerdas de este personaje? De
1: yo pensé que iba a decir. Yo pensé que iba a decir. ¿Te acuerdas de mi tía?
2: Justamente okay. Es lo que iba a decir. Nada más que lo quería decir en otras palabras. ¿Te acuerdas de mi tía?
1: Si usted no ha escuchado este, si usted está escuchando el show por primera vez o hace poco empezó a escuchar Buenas Tardes con el Patrón. Stephanie Castellanos tiene una tía que ha tenido.
2: Que me quiere mucho, me adora, sí, soy la luz de sus ojos, soy lo mejor que le pudo haber pasado en esta vida.
1: Y la gente ya quiere conocer a la tía de la Un día la vamos a invitar aquí al show. Para que nos platique.
2: No, vive en México, ¿cómo te explico?
1: No, la mandamos, le pagamos el coyote, ¿cuál es el problema? Compañera, ¿qué iba a decir?
2: Ay, ¿qué pasó?
1: ¿Qué iba a decir?
2: Que yo siento que hay dos tipos de chismosos.
1: ¿Cuáles?
2: Ok, el chismoso que es por casualidad, digamos, ¿no? El que literalmente le llega la información, escucha, ve todo, pum, ¿no?
1: Como
2: pero
1: tú
2: se lo guarda.
1: Como tú.
2: Como
1: tú comprenderás. Como tú comprenderás.
2: Y hay chismosos que lo hacen para andar intrigando personas y le agregan mentiras.
1: Le meten más de le acomodan ahí.
2: Hay chismosos con ética y chismosos sin ética.
1: Ahora resulta que no sea Manflay. No sea Manflay, compañero, usted también.
2: Hay que reconocerlo.
1: No,
2: yo sí te veo siendo el chismoso sin ética.
1: ¿Qué pasó,
2: tú le metes
1: compañera?
2: Crema a los tacos, pero macizo.
1: Nos vamos con la número 5. Cuando alguien dice, tengo un secreto. No, hombre, cuando un chismoso llega y te dice, oye, te tengo un secreto. Sacas hasta las palomitas y las sabritas y la soda y todo, ¿no?
2: Oye, plebe, es que te quiero decir algo.
1: ¿Qué?
2: Al rato te digo.
1: No, me lo dices ahorita ya.
2: Al rato te digo.
1: No, ahorita me lo dices.
2: Al rato, ya ves.
1: No es que a mí me guste el chisme, pero ahorita no me vas a dejar con intrigas.
2: No.
1: Por favor.
2: Al rato te decimos así a la discreta, por favor.
1: Le va en el número 4. Siempre en la vida de un chismoso, nunca va a decir la verdad, y eso todos lo sabemos. Siempre cuando un chismoso te diga, ay, fíjate ¿qué crees? Me encontré a la Juliana de tal en los mariscos. ¡Ay, no! ¿Vieras lo que me dijo? No le dijo nada. Ella se inventó.
2: Ahí están los chismosos sin ética.
1: Ay, ay, ay. O sea, y por lo general, cuando son chismosos, te platícate una cosa, a mí me va a platicar otra, y así. O sea, tiene como 5 versiones diferentes de lo que pasó en realidad. Número 3. Siempre tiene un amigo que les contó todo. Sí. ¿A poco no? Siempre. Ay, es que. ¿Quién te contó? Ay, es un amigo, pero no te puedo decir.
2: Es que se dice el pecado, pero no el pecador. Se dice el milagro, pero no el santo.
1: Esa frase a mí me retuerce el estómago.
2: Pero tú también lo haces. Yo no he dicho eso.
1: Ay, te digo, no se dice el. No, digan. ¿Para qué?
2: Patrón, aquí te lo anotamos,
1: De aquí para adelante.
3: Mientes.
1: Les encanta decir la frase que la tienen así como letras de oro. Pero yo no soy chismosa, yo no ando de chismosa. Esa es la frase, es el uniforme oficial del chismoso profesional.
2: Ah, ya fracasé.
1: La verdad que sí. ¿A poco no te he dado cuenta?
2: No, porque yo sí digo, a mí no me gusta el chisme. Me encanta.
1: Y número 1, se enteran de la noticia antes que los protagonistas. Oye, fíjate, te voy a contar algo. Cuando recién yo me vine para acá, para Estados Unidos, en los primeros años, yo me iba a vivir allá en Newark, California, allá en el área de la bahía, acá en Estados Unidos. Y ahí en esa ciudad, Newark, pues hay mucha gente de mi rancho, Estación Capomas, que es como en todos lados, pues ya hay gente que llega a una ciudad y se empieza a traer a todos los del rancho, o los de la colonia, o de la ciudad, y parientes, y se llena de gente. O sea, ahí había un montón de gente de mi rancho, Estación Capomas. Oiga, a veces nos enterábamos de los chismes primero ahí, acá en Estados Unidos, en Newark, que antes de que pasaran ahí en Capomas. O sea, nomás para que vean de qué pueblo chico, mitote grande, como decían. Pero acuérdense, plebada, el chisme es como un boomerang. Tarde o temprano regresa y a veces con intereses cobrados para usted. ¡Sas, culebra!
2: ¡Sas, culebra! ¡Ay, pobre Mondragón! Me estoy preocupando por él. Pues es bien mitotero, mi amigo.
1: ¿De más?
2: ¡Ay, pobrecillo!
1: Ya regresamos. Esto es Buenas Tardes con el Patrón. ¡El show más chismoso!

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1: En México, la poca alternancia en el gobierno ocurre porque no se vota como individuo, se vota como tribu. Nos gusta repetir que vivimos en una democracia donde cada ciudadano reflexiona en soledad y decide libremente el futuro del país. Pero esa idea es solo un sueño. México nunca ha sido un país donde el voto sea completamente individual. Ha sido históricamente un país de liderazgos regionales y de tribus ideológicas. No votamos únicamente por quien consideramos mejor. Con frecuencia votamos por quien creemos que representa al grupo al que pertenecemos o al grupo con el que queremos identificarnos. Y así es como se guarda lealtad al mismo partido por generaciones. Durante buena parte del siglo XX, organizaciones completas aprendieron a hacer política como bloque. Sindicatos, uniones campesinas, gremios de maestros. El sistema electoral cambió y con mayor competencia, esa lógica de pertenencia no ha desaparecido, simplemente adoptó nuevas formas. Ahora las tribus y los sindicatos se movieron a las comunidades digitales. Las redes sociales funcionan como enormes cámaras donde cada grupo confirma constantemente que tiene la razón y que el adversario representa todo lo negativo. Lo que para muchas sociedades pudiera ser quién puede gobernar mejor, se convierte en quién representa mejor a los nuestros. Ese cambio parece pequeño, pero transforma por completo la democracia y explica por qué muchos ciudadanos defienden decisiones solo por no traicionar a su comunidad política.
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0: qué se festeja? ¡Se lo contamos a continuación! ¡Ay!
1: ¡Bien raza viernes, como dice el viejón!
0: ¡Bien raza viernes!
1: Así es. Compañera, seguramente vamos a estar conociendo días nada que verientos el día de hoy en los días festivos del 7 de agosto.
2: Probablemente, quizá, a lo mejor, no lo sabemos, pero arráncate, patrón.
1: ¿Usted le gusta la cerveza?
2: A mí la cerveza no me gusta.

0: aparte la cerveza y todo. Porque sabe que una cosa, el día de hoy es día de la cerveza. ¿Tu cerveza favorita, compañera? ¿Cerveza favorita?
1: No tengo cervezas favoritas, no sé mucho de marcas, pero con que sea clara. Me gusta la cerveza clara.
0: En el agua clara, cuando con ella jugaba, jugando yo la cargaba. ¡Pero qué chavocha la chevecha!
1: Oye, ¿y qué onda con estas cervezas de sabor? ¿A ti te gustan?
0: Nada, las IPAs y todo ese rollo, ¿o
1: sí,
0: cuáles?
1: Sí, sí, ¿sí? Las de saborcito, las que ya vienen así como...
0: Oye, un día me fui yo.
1: A mí sí me encantan esas ya fuera de despapalle.
0: Un día me fui yo a probar, así me fui, dijo, supuestamente yo de catador de cervezas, yo, ¿cuándo, perras? En un festival de la cerveza.
1: Ah.
0: Y la neta, no, hombre, salí como papalote sin colo, oiga, así está
1: pronto. Bien, María.
0: Ay, es que hay unas cervezas, las IPAs también fuertes, güey. Machín, pero mira, para cualquiera que le quiere echar un vistazo en su ciudad, en muchas ciudades, el día de hoy, todo este fin de semana, va a haber festivales de cerveza por todos lados.
1: ¡Ándale!
0: ¿Ok? Y ya, donde sea que se encuentre, hoy es Día de la Cerveza, de Día Internacional, Mundial, o como usted le quiera llamar. Y está bien por el calorcito, por lo que está ahorita, como está el climita, se antoja una cerveza.
2: Ahí está, estamos en el tiempo de calor.
0: No, ok. Y hoy viernes 7 de agosto es día de la cerveza, plebada.
1: Ah, chulada.
0: La chevecha, la chevecha, que se sube.
3: Que se sube.
0: A la cabeza. Es una cervecita, ¿poco no? Refrescante. A mí me gustan las lager, la neta. O sea, las lager, las que son claras son las lager.
1: Ok.
0: Pero las IPAs, hay unas que sí están perronas, sí están buenas.
1: Ok.
0: Disfruta una cerveza, vaya a ser un festival de cerveza que va a ser seguramente en alguna ciudad cerca de usted, va a haber alguno. Día Nacional del Faro también.
1: ¿Qué clase de faro? ¿Del faro
0: El faro que están a la orilla del mar.
1: Mar, ok.
0: Sí, sí, sí, sí. Ahorita me ha tocado ver un par de faros funcionando, ya no es tanto como antes, porque pues ahorita ya todo trae GPS y cosas así. Pero pues bueno, Día Nacional de los Globos y Agua. ¿Jugaste alguna vez a los globazos así de agua?
1: Ah, cuando los llenas de agua ahí.
0: Sí, monita.
1: Sácatela, sano, qué divertido.
0: Lo revientes. Sí, sí, sí, está sí, divertido, sí. La neta. Sí, está divertido jugar a eso de las...
1: ¿Cómo se llama? La Guerra de los Globos de Agua.
0: Guerra de los Globos de Agua. Así que, plebada, también es Día de los Empleados en el sector de cuidar a los de la tercera edad, a los viejitos, a los ancianos.
1: Okay.
0: Es una labor muy chida, la neta.
1: Sí.
0: Cuidar ancianos, cuidar gente. Siento yo que tienes que tener, para empezar, mucha paciencia, pero sobre todo, no se imagina usted, oiga, y yo es algo que yo practico muy seguido, de platicar con gente de la tercera edad, con gente grande. A mí me fascina, güey, platicar con los viejitos. O sea, ¿por qué? Porque tienen experiencias, te platican un chorro de cosas. El otro día me preguntaba, y se lo voy a decir así, mucha gente me pregunta, oye, ¿tú dónde sacas tanta tontería? ¿O dónde has escuchado tantas historias? Y así, es porque yo cuando voy para el rancho o algo, o cuando me encuentro a alguien, me gusta platicar con los viejones.
1: Okay.
0: Y ellos te cuentan historias. Yo, por ejemplo, agarro el teléfono y le marco a un viejón, y me cuenta historias bien perronas.
1: Okay.
0: ¿Por qué? Porque ya vaguearon, ya vivieron. Y los empleados del sector de que se dedican a cuidar gente anciana, yo pienso que también les gusta platicar mucho con ellos, porque son enciclopedias andando, los señores.
1: No, me imagino, ¿no?
0: Y es una buena labor. Felicidades, si usted trabaja con gente de la tercera edad, la neta, bien rifados. Felicidades, hoy es el día para ellos. Muy perronamente felicidades.
1: Felicidades, qué gran labor la que hacen.
0: Sí, la neta. Ya regresamos. Tú, buenas tardes con el patrón, el show número 2 de la radio.
4: El patrón es lo mejor. Solo tienes que escuchar.
0: No, me la sé.
4: Son muy buenos los segmentos. 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
1: Ay, ay, ay, alguien que nos dale, por favor, ya, patrón, ya. Ya es suyo. Suficiente.
2: Déjeme
1: enough,
2: cantar.
1: Dijo el gringo. Enough. Mira. Te voy a decir algo.
2: ¿Qué pasó?
1: Y espero que no te lo tomes a mal.
2: A ver, ay, gente chismosa, ahí está, no te digo. A ver, ¿qué pasó?
1: No, no es chisme.
2: ¿Qué pasó?
3: Vamos a tomar ya. Yo no aguanto.
2: ¿Qué?
1: Quiero escucharte hablar, no cantar.
2: ¿De verdad, gente? Mándeme un DM, arroba el patrón al aire.
1: Arroba Steph.Castellanos, por favor.
2: ¿Qué prefiere? ¿Verme cantar? ¿Escucharme cantar? ¿O escuchar? Verme, pues, también. O hablar como locutor.
4: Buenas tardes, está escuchando Buenas Tardes con el patrón, no, el show número 2 de la radio.
1: Tampoco.
4: Aquí en tu estación favorita. No. Radio Láser.
1: No, tampoco, patrón, tampoco. Hablar normal.
2: Ok, ¿de qué quieren que le hable el día de hoy?
1: Cuéntanos algo, a ver, no sé, ¿qué te parecen de los tipos de cerveza?
2: Claro, yo tengo tema para todo, compañero. Adelante.
1: Arráncate, lúcete.
5: Los temas importantes de hoy, como lo saben, es el Día Internacional de la Cerveza y el patrón nos trae a todos ustedes los tipos de cerveza.
2: Que son varios. Dígame, compañera.
1: En un mundo imaginativo que yo jamás en mi vida hubiera probado una cerveza y tú tuvieras que invitarme la primera cerveza de toda mi vida, ¿cuál me invitarías?
2: ¿La de quesillo o la de mole? Una de dos.
1: Claro,
2: de todos sabores hay, compañera. Pero vamos a ver, existen muchos tipos de cerveza plebada, pero la mayor parte se agrupan en dos grandes familias según el tipo de levadura y fermentación. Un saludo para la gente que nos escucha allá en Washington. Allá me tocó ver muchas siembras del hop. Y
1: de
2: en Oregon,
1: la cebada, okay.
2: De lo que con lo que se hace la cerveza. De hecho, hay un equipo de béisbol ahí en Oregon, ahí en Hillsboro, que se llaman los Hops. Por cierto, para la gente que no sepa, pues ahí está. Las Lager, fermentación baja y temperatura fría. Sabor suave, refrescante, que es la que casi a todos nos gusta. Las cervezas Lager, ¿ok? ¿A usted le gustan los Lager, compañera?
1: Ah, claro que sí, imagínate. ¿No se te antoja ahorita? Ay, hasta lo sentí. Refrescante con este calorcito.
2: Sí, con
1: en
2: este
1: viernes,
2: calor.
1: Patrón. Uf.
2: La neta, ¿a poco no se antoja así, Gary? Un perro que aguamona. Así. Ay, chiquillo. La Ale. ¿Ok?
1: ¿Cuál es la Ale? Explícanos.
2: Fermentación alta y temperatura más cálida. Esa no está tan así, tan refrescante como la Lager. Suelen tener sabores más afrutados y complejos.
1: Okay.
2: Las famosas APAs, o sea, ahí ya ves que tienen ahí sabores medio extraños, como de mole con limón, de
1: mole con limón. ¿Ves?
2: Ya, fuera. Hay unas que saben chocolatosas, hay otras que saben como vainilla también de las APAs.
1: Sí.
2: Sí. También hay otros estilos como la cerveza de trigo, la APA, la que hablamos, la Pilsner, no sé si la has probado, la Pilsner.
1: No.
2: Que es una lager clara, ligera, y esa está bien refrescante, te la recomiendo. Hay muchos, digo, las lager son doradas, suave y fresco, bueno, el tipo lager, color dorado, sabor suave y fresco, el amargor de las lager por lo general es bajo, ¿ok?
1: Uh-huh.
2: Las Pilsner son medio. Y las IPAs son alto, güey. Las IPAs, aguas. Hay gente que,
4: yo pongo IPAs, o sea,
2: están a terminar ahogados, oiga. Ahogados. Ah. Así que algunas cervezas oscuras, por lo general las IPAs son oscuras.
1: También.
2: Sí, para que sepan, ¿eh? Así que, ¿cuál es tu favorita?
1: Me gustan las cervezas claras.
2: Hay unas que saben como a naranja también, no sé si las has probado.
1: No, también las de sabores, creo que esas serían como mis preferidas también, las que, por ejemplo, en marcas te estoy hablando de como del tipo la Smirnoff.
2: Ándale.
1: O la Michelob
2: Ultra
1: Infusion y todas esas. Porque a mucha gente no le gusta por la combinación justamente de la cerveza, del amargor de la cerveza y de lo dulce. Dicen que les pega más la cruda.
2: Sí, dicen, pero hay unas que traen como café y cacao. Hay unas que tienen café y cacao, otras que tienen como naranja y así. Algo, bueno, pues ahí está, hay muchos
1: algo
2: tipos.
1: Algo por el estilo.
2: Algo por el estilo.
1: Algo por el estilo.
2: Pero bueno, disfrute hoy de una buena cerveza, hoy día internacional de la cerveza, ahí están las diferencias. Buenas tardes con el patrón, el show número 2 de la... A mí un caguamón. A mí no me hagan una caguama, yo feliz. Con una caguama soy feliz, plebada. Ya regresamos. ¡Saquen el caguamón!

0: las cacazuelas del Mondragón. El que ruega para que le inviten a salir el fin de semana y cuando le invitan no hayan a dónde ir porque allá en Roswell no hay nada donde salir y a dónde ir porque está bien aburrido ese rancho. Adiós, bye.
1: El sol está caliente, me voy a chicharrar.
2: Okay.
3: ¡Te amo, Mondragón! ¡Como que Olivia viernes!
2: ¡Saludotes! ¡Feliz viernes! Para toda la raza talegona, para usted, para Stephanie, para todo el mundo mundial.
3: ¿Qué más? Faltó su rancho, ¿no? Querido, amado, querido, donde Ana y lo quiere usted. ¿Cómo se llama, rancho?
2: ¿A cuál rancho? ¿Estación Capomas?
3: No, ese sí es mi rancho, el de usted.
2: El mío, mi ciudad, se llama Autlán de la Grana, Jalisco, México. Por cierto, ya viene el carnaval, oiga.
3: ¿Ya tan rápido?
4: ¿Otra vez?
2: ¿Sí? Oye, ¿sí? Ya, por cierto,
3: carnaval,
2: feliz año
3: día.
2: Nuevo.
3: Oh, ya. Cada 15 días tienen carnaval ustedes.
2: A huevos, si tenemos buen patrocinador, ¿qué cree?
3: Adelante con la información, viejón. Adelante con la información.
2: Oiga, salud para toda la gente de Unión de Tula, Jalisco, del Grullo, de Tenamaxtlán, de Tonaya, de San Gabriel. Vámonos directamente con la información, hablando de buenas bandas, de buenos grupos. Oiga, ¿qué hubo ayer en el Estadio Azteca, que es Estadio Ciudad de México?
3: Ah, pues hubo un partido de fútbol, ¿no? Sí, oye, claro. Jugó el América contra el SD. Salud para toda la plebada de San Diego que nos escucha.
2: Pues, nos escuchan en San Diego. Un saludote para toda la gente. Bueno, pues oiga, los encargados de poner el ambiente, se puso muy perrón. Sin lugar a duda, la banda MS, oiga.
3: Perrón.
2: Muy perro. Miren más, fue a grabar, escuche.
3: ¿Cómo se puso? ¿Fue a la Azteca? A ver. Ajá.

0: perro, oiga.
1: Nada, nada me caga.
2: Emocioné, me emocioné.
0: ¿A poco no, eh?
2: Qué perro, señor Mondragón, la banda.
0: ¿Y se le encuadró el chino?
2: A mí no, pero la Stephanie ya como tres veces, más o menos.
0: Más o menos. A la Stephanie se le encuadró el coreano. Oiga, pues sí, la verdad es que muy padre que se puso el ambiente. Cerramos con esa nota. Vamos a hablar ahora. ¿Cuál es la música?
2: A ver.
0: Porque hay mitote. Este es mitote. Paren la señoras.
2: A ver. ¿Quiere que le pongamos música de suspenso o qué?
0: Por favor.
2: A ver, producción. ¡Jálense, viejones! Ahí está, mire.
0: Usted hace unos meses atrás estuvo compartiendo micrófono, escenario. Con una mujer conductora que se hizo viral en redes sociales, que es la Chiqui Bombo. ¿Correcto?
2: Mi amiga. Mi amiga la Chiqui
0: Bombo. Es su amiga. Sí, ok. Amiga. Bueno, pues resulta, oiga, que está metida en una polémica.
2: ¡Ah, caray!
0: Hace unos días. Ya caray. Ok, ahí le va, en contexto. Ya ve que se ha venido diciendo que Venezuela, saludos a toda la gente de Venezuela, que Venezuela va a ser el estado número 51 de los Estados Unidos, sí, ¿verdad?
2: Hasta el presidente ahí puso hasta el otro día también una foto y todo.
0: Bueno,
2: el
0: rollo. Okay. Pues debido a esto, hay una mujer que se llama Carolina Tejera, Tejera, que es actriz, que es conductora. Bueno, pues que ella dijo, no, yo quiero ser gobernadora entonces del estado 51 de Venezuela y bla, bla, bla. Pues en ándele, oiga, que se hicieron de palabras Chiqui Baby, hizo unos comentarios.
2: Chiqui Bomb en
0: el canal de televisión. Y bueno, escuche qué fue lo que dijo. Y la otra se soltó y le dijo, tú no eres nadie, saliste de TikTok, así le dijo.
2: ¿Pero qué cree? Ahorita regresando, ponemos el audio. ¡Y díganos!
0: ¡No, vamos!
2: ¿Qué tenemos más adelante en los espectáculos?
0: ¡Más adelante! Si el tiempo, el patrón y Dios lo permite, terminaremos con este tema. Además, ¿qué pasó con César Gazelum? Hay alguien que dice que pare la violencia.
3: ¿Qué? Y regresamos. Está escuchando el show más mitotero y guango de la radio.
4: ¿Sabes qué es lo que eres tú? Muy mitotero.
3: Buenas tardes con el patrón. Ya regresamos. ¡No le cambie! ¡No le cambie!

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6: Estamos de regreso, estás escuchando el show número 2 de la radio. Buenas Tardes con el Patrón. Ay, ahora sí regresamos con los audios de la bronca en pleno programa de Telemundo. Ay.
7: A ver, fíjense bien lo que van a hacer, gente de producción, porque esto va a depender mucho si de la próxima semana estoy o no estoy en Telemundo nuevamente. Así que
8: lo más probable es que no, por su mala conducción, ya no lo van a mandar a llamar.
7: ¿Qué pasó,
8: pero...
7: señor Mondragón? ¿Qué pasó? ¿Dónde esos amigos? ¿Para qué queremos enemigos?
8: De hecho, ni en el Morning Show no sirve para nada. Así pues dijeron.
9: No sirve para nada.
7: No, bueno, es como, señor Mondragón, ¿qué pasó ahí en el...
8: Pues mire, asunto para ahí. La gente que nos estaba sintonizando apenas, hay pedo entre la Chiquibomo y Carolina Tejera, una actriz venezolana, todo porque Venezuela podría ser el estado número 51 de Estados Unidos, según el presidente Donald Trump. Esto fue lo que dijo Chiquibomo. Escuche.
7: A ver qué dijo, vamos a escuchar.
10: Para poder lograrlo.
11: Es lo único que yo la conozco haciendo ella. Yo la conocí por novela. Ajá. Y después de novela, su Top próxima chef. Carrera, no... En Top Chef no fue muy notable. En redes sociales, boceando y peleando con Norky Batista y cosas así. Entonces, una persona. Esto no es un relajo, señor. Esto no es un relajo. Ya porque Venezuela se está liberando y Venezuela está llegando a donde tiene que llegar.
10: Correcto.
11: No quiere decir que cualquier persona puede venir de creativo ahora. Diga querer ser parte del gobierno.
12: Yo siento que esa
13: declaración. Que no me gusta lo que.
12: Y ¿sabes qué pasa? Que si quiero tomar la palabra de Chiqui, ese tipo de declaraciones ensucian un poco.
7: Caray, se le fue encima. Entonces le dijo que no, que se dedicara a lo suyo, que la política es una cosa. Y eso que
8: sí.
7: Y le contestó a la mujer.
8: Muy válido.
7: Le contestó,
8: ¿sí?
7: Que
8: a ver. Muy válido lo que dijo Chiqui. Escuche lo que dijo Carolina. Estás al aire, bofona.
7: A ver, póngala al aire la Carolina. A ver,
14: Chiqui, bombón, lo que sea. ¿Qué puede hablar esa persona? Que ella lo único que hace es destruir en el programa. No es profesional, no tiene ningún título, no es periodista, no es anchor, no ha hecho nada. Lo único que hace es, ella fue conocida por ser tiktokera y decir buena, una cosa así súper ordinaria. Y llegó, no, está macho. Bien, Telemundo está buscando personas que tienen muchas visualizaciones en TikTok. Perfecto, hay cantidad de gente, tuvo su suerte, tiene su contratico. Porque te voy a decir una cosa, hasta hace poco estabas casi llorando porque te iban a quitar el contrato con Telemundo. Y por suerte que te dieron tu contratico. Pero mira, mi amor, se lo digo a los cuatro. En 30 años, Gustavo, ¿tú sabes cuánta gente yo he visto salir? Más nunca en la vida, tú no te acordarás de ninguno. Los he visto irse, e inclusive terminan el contrato con Telemundo y se tienen que mudar a otros estados porque no tienen ni dinero ni plata, se quedan sin dinero. Porque los contratos...
7: ¡Caray! ¿Qué sabe de mí? ¿Qué sabe de mí esa mujer?
8: Bueno, mentira no dijo, oiga, porque esa es la vida del anchor, del artista, del famoso que un día se le acaba la fama, del creído, que debido a que se le acaba la fama deja de ser creído, como dos o tres cantantes que andan por ahí mendigando entrevistas. Pero
7: miren,
8: le voy a decir algo. Creo que es muy fácil atacar a alguien. Lo difícil es sostener cuando la persona te regresa lo que tú le aventaste, oiga.
7: Mire.
8: Y le voy a decir algo.
7: Sí.
8: Yo sé que es que Chiquibomo es su amiga y la quiere y todo, pero ella siempre, oiga, y muchas veces habla y dice y tira. Incluso sus mismos compañeros se le han puesto el tú por tú ahí, porque ella cree, es de las personas que piensa que lo que dice, eso es.
7: Bueno, ahí sí yo nomás meté porque, pues, saludos a mi amiga. Saludos, amiga. Lo que sí le voy a decir.
8: No están tirando hate.
7: No.
8: Nadie le tira hate.
7: Voy a hablar de Carolina Tejera, de esta chavalona que quiere ser gobernadora de Venezuela y todo ese asunto. Mija, si tú respondes así, después de esto que te dijo Chiquibum, nomás voy a decir una cosa, no estás preparada para hacer política, porque si así reaccionaste con algo así tan insignificante, tan así, tan
10: ¿qué?
7: Nada que veriento,
8: sin diplomacia.
7: No quiero yo imaginar cómo vas a reaccionar cuando te metas de lleno a la política, porque la política están buenos los madrazos ahí.
8: ¿Tú ¿sí cómo no? responderías como candidata a Calpulalpan de Méndez si te tiraran hate?
0: ¿A mí? Pues no importa, este es mi municipio. ¡Vámonos!
7: Pero, a ver, como si estuvieras en campaña, compañera.
0: Ah, sí. Como si estuviera en campaña.
7: Así, jálate, viejona.
0: A ver, tírame hate, patrón, tírame hate.
3: Bien, señores, ustedes, la candidata de Calpulalpan de Méndez, Stephanie Castellanos, no fue ni al kinder, pero quiero que sea nuestra presidenta municipal.
0: Chiquillos y chiquillas, señoras y señores, damas y damos, que diga caballeros, señoras y señores, personas y personas.
7: ¡Ah, que hable la candidata! ¿Qué nos va a prometer? ¿Qué nos va a regalar? ¿Qué nos va a regalar, candidata?
0: Yo te prometo el cielo, la luna y las estrellas.
10: ¿Qué?
7: Pero oiga, hoy no será la luna ni las estrellas de tanta contaminación que hay aquí en el rancho.
0: Dejen de contaminar, ciudadanos. El problema es que ustedes siguen tirando basura. Ahora, vamos a prohibir que tiren basura.
8: Esto sí no sirve para nada.
7: Aún así puedes ganar, porque en México...
0: ¿Será? ¿Me propongo?
7: Votan por cualquiera. Pero bueno, señor Mondragón, no más en México, aquí también. Ya ve lo que nos toca. Yo no quiero saber nada de nada, menos, créame, de las campañas de Stephanie Castellanos allá en Capulalpan de Méndez. Mejor, ya vámonos, señor Mondragón. Vámonos de aquí.
8: Están más guangas que los calzones del patrón.
7: No.
8: Búsqueme. Como el Indomable TV, estoy en Instagram. Que pase bonito fin de semana. Y tú te quedas aquí con los políticos de la radio. Buenas tardes con el patrón y la de Calpulalpan.
3: ¡Estefanía!

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0: hijo de su padre, Vilotana, ya llegó su amigo Don Cheto el día de hoy.
1: Nunca teníamos, ya yo creo que nunca en la historia del show este.
2: Sí.
1: Lo habíamos esperado con tantas haces, Don Chilo, porque anunciamos que tenemos anunciando de temprano que usted va a contar la historia de los burritos.
0: Sí, es, queridos amigos, ¿cómo wow. está la gente que escucha el radio?
2: La neta es que yo espero que todos ellos estén muy bien. Y la neta, sí estábamos esperándolos porque por primera vez yo creo que no va a contar mentiras.
0: Yo, ¿cuándo he contado mentiras? No, siempre digo yo la verdad.
2: ¿Ah, sí?
0: Se lo juro por José Torres.
2: No, hombre, no. Don Chilo, ¿es cierto que nos va a contar hoy la historia del burrito?
0: Hey, sí, ya están listos.
2: Sí, ¿cómo no?
0: Pues ahí les va, muchachos. Ay, carajos, pues vale.
1: A ver, pues, Don Chilo, jálese, viejón.
2: Algo por el estilo.
0: Pues siéntese, mijito, que están escuchando el radio. Siéntese tantito que les voy a contar cómo nació este invento tan chulo.
2: A ver, cuéntenos.
0: Pues miren, esto no es de restaurantes finos, ni de chefs con gorrito alto. El burrito, queridos amigos que escuchan el radio, viene del norte de México.
2: Wow.
0: De lugares como Chihuahua, donde la gente era de trabajo duro. Puro campo, puro polvo, aquellas haciendas majestuosas que se levantaron en aquellos años revolucionarios. Dicen los más viejos, y yo digo que sea chisme, pero está bonito, porque decían los viejos de antes, que hace muchos, pero muchos años, queridos amigos,
2: ¿sí?
0: Había un señor que vendía comida.
2: ¿Ah, sí?
0: Sí, y la llevaba en un burrito.
2: En un burrito de verdad.
0: En un burrito de verdad, así es, así es. En un burrito de verdad. Y pues el señor pues bajaba allá del cerro. Siempre bajaba con su burrito ahí. Y como tenía que transportar la comida calientita, agarraba una tortilla de harina de esas grandotas.
2: Sí.
0: Y les echaba dentro frijolitos, carnita con chili. Lo que hubiera, pues.
2: Oiga.
1: Lo que tenía a la mano.
0: Lo que tenía a la mano.
2: Me vino una pregunta absurda, pero ¿era como esa tortilla de harina sobaquera, o sea, la grandota?
0: No, era una normal.
2: Ajá, ah, ok.
0: Pero okay. El señor agarraba y luego todo lo que le echaba dentro, la carne con chili, todo eso, la papita, lo enrollaba para que no se le tirara nada.
2: Ah,
0: y bien. Luego, queridos amigos, al paso del tiempo, al paso de los años, la gente empezó a gritar cuando veían que venía bajando del cerro aquel burro y el señor. La gente empezaba a gritar: ¡ay, viene el de los tacos del burrito! ¡Ay, viene el de los tacos del burrito, los burritos! Y la gente todos los días, pues, empezaba a decir que el de los burritos, que el de los burritos. Y ahí le quedó el nombre, mijo, de burritos.
2: ¡Ándale!
0: Ahora, queridos amigos, en estos tiempos, la tortilla de harina es la clave para un buen burrito. Porque en el norte del país no había tanto maíz como en el sur. Es por eso que en el norte la gente todavía acostumbra mucho a comer más tortilla de harina. En estos tiempos, pues es más fácil agarrar, pues, maseca para hacer tortillas de maíz. Pero en aquellos años, la tierra no era tan fértil como en el sur. Por eso la gente del sur de México come más tortilla de maíz.
2: Sí.
0: Así que la gente le sacó la vuelta porque batallaban, pues, y utilizó la harina para hacer más tortillas.
2: Ándele, Don Chilo.
0: Con el tiempo, queridos amigos, el burrito cruzó la frontera.
2: Wow.
0: Se vino para acá, para Estados Unidos. Y así le empezaron a meter de todo. Arroz, queso, crema, guacamole.
2: Uy.
0: Y hasta cosas que yo no sé ni que se sabía que se comían, oiga. Pero el original burrito es el del rancho. Ese que sigue siendo humilde, calientito, envuelto con mucho cariño y hecho para quitar el hambre de verdad. Así que ya saben, mijos, cuando se coma un burrito, acuérdese que empezó como comida de gente trabajadora y terminó siendo famoso en todo el mundo. Y si trae hambre, pues nomás escuche esta historia y seguramente se le va a antojar irse por uno.
1: Don Chilo, sí se la rifó el día de hoy.
2: Ahora sí se la rifó, Don Chilo.
0: Pues todo lo que le dije fueron puras mentiras. Ah, no sé.
1: Ah, no, eso sí fue cierto.
2: No, sí fue la de verdad.
1: Oye, Don Chilo, por fin algo viene.
2: La neta, estoy sorprendida. Debería traer más historias así, Don Chilo.
0: Pues vamos a traer más historias aquí.
3: Ay, no, ¿qué es eso?
0: Más seguido, queridos amigos. Ya regresando, estás escuchando Buenas Tardes con el Patrón.
2: Qué bonito, felicidades.
1: Unos burritos, se me antojan los burritos también.
2: La neta, sí.